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3: Disfrutaremos de una excelente selección musical en este tercer bloque de décadas. Iniciamos esta parte desde el 92. Aquí encontramos a la cantante escocesa Annie Lennox. Compartimos este éxito que fue el primer corte de difusión de su álbum Diva, debut en su carrera como solista. Esto es Why.

0: Año 2001 para la banda llamada Brainstorm, quienes nos acercaban de aquella época, Maybe. Antes del 99, los Pet Shop Boys traían New York City Boy.
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0: Bien amigos, vamos a finalizar este tercer bloque de décadas yéndonos al año 2002 para dar con el gran Alan Jackson. Él nos trae de allí Designated Drinker.

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0: comenzábamos el cuarto y último bloque de décadas con este hitazo del gran Eric Clapton. Del 2005 nos traía One Track Mind.
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0: Para continuar nos vamos al 2014, donde encontramos a esta cantante y compositora sueca cuyo nombre artístico es Tove Lo. Escuchamos Habits, Stay High.

0: Compartimos con vos este trabajo del año 2018, en el cual se vio involucrado este gran guitarrista australiano y también este cantautor de country alternativo y country rock. Thomas Eminell y Jason Isbell nos traían Deep River Blues. Antes, la banda de dance y electrónica llamada Sons of Moriah nos traían del 2014 Need You.
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0: Bloque de éxitos que serán los clásicos de futuras generaciones. Año 2020 para Miley Cyrus y Midnight Sky.

0: El rock alternativo y el country han caracterizado siempre a estos músicos y compositores de larga trayectoria. Ellos son Rodney Crowell y Jeff Tweedy, quienes nos traían del 2023 Everything at Once. Antes escuchábamos a la banda estadounidense compuesta por los hermanos Jack y Paige Burkham. The Cactus Blossoms nos dejaban Hey Baby. Muy bien, amigos, llegamos al final de nuestra propuesta por ahora. Hasta aquí compartimos Décadas, una exquisita selección de éxitos de todos los tiempos a cargo de César y Damián Torletti. Colaborando en esta ocasión, como en anteriores también, Pablo Torletti. Gisela Baroneto en la voz artística. Aquí en la conducción, Pablo Bauhofer. Grabación y edición, Nivel 7 Estudio. Nos vamos compartiendo con ustedes del año 2023 este éxito de Sam Smith. Esto es I'm Not Here to Make Friends. Chao, gracias. Hasta cualquier momento.
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Saludos cordiales, amigos oyentes. ¿Qué tal, familia ecuatoriana? Qué alegría reencontrarnos un domingo más en este rincón del alma llamado Cantares Inolvidables del Ecuador. Hoy, la música de nuestra tierra nos abraza con la calidez de un pasillo y la fuerza de un pasacalle. Bienvenidos a este viaje por los recuerdos que nos une como nación. La música nos invita a mirar hacia adentro. Nuestras canciones no son solo notas, son la identidad y el sentimiento de un pueblo que sabe amar y recordar. Así como el pasillo representa el alma del pueblo ecuatoriano, cada uno de nosotros tiene una historia inolvidable que contar. Nos invita a renovar nuestra fe y a valorar a esos seres queridos que, como las canciones clásicas, siempre están ahí para darnos consuelo. Aquí iniciamos Cantares Inolvidables del Ecuador, que proyectamos a través de Radio Bonita en 89.3 FM a nivel regional. Mi nombre, Wilfrido Olivo. Bienvenidos.

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Este es el espacio de 120 minutos, Cantares Inolvidables del Ecuador, que lo transmitimos todos los domingos de 7 a 9 de la mañana a través de Radio Bonita en 89.3 FM. ¿Qué piensa un compositor ecuatoriano sobre el Pasillo? El mensaje de un compositor ecuatoriano al evocar los pasillos clásicos es una oda a la identidad y al sentimiento profundo.

Para un maestro del pentagrama nacional, el pasillo no es solo música, es un poema musicalizado que traduce el carácter sentimental del pueblo ecuatoriano. Un compositor dice, el alma en un requinto. Queridos amigos, cuando compongo un pasillo, no busco solo rimas, busco capturar ese suspiro que todos llevamos dentro. El pasillo es nuestra verdadera cédula de identidad. Es ese abrazo melancólico que nos recuerda de dónde venimos y cuánto sabemos amar.

los clásicos que escuchamos hoy, como los de Nicasio Zafari, Carlos Amable Ortiz, son puentes que nos conectan con la esencia más pura de nuestra tierra. No dejemos que se pierda la costumbre de la serenata, porque mientras suene una guitarra y una voz cante con el corazón, el amor seguirá siendo inolvidable.

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Nuestra música nacional no solo se viste de nostalgia con el pasillo, sino que celebra la alegría de estar juntos a través de otros ritmos vibrantes. Cada uno aporta un matiz distinto en la celebración. Por ejemplo, el albazo, el despertar del cariño. El albazo tiene un significado de alborada y sorpresa. En el mes del amor, representa esa serenata de madrugada para despertar a la persona amada o al amigo entrañable. Es el ritmo que anuncia que el efecto no puede esperar a que salga el sol.

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Nuestra música nacional no es solo un conjunto de notas y versos, es el mapa sonoro de nuestra historia. Cada vez que escuchamos una guitarra o un requinto, estamos escuchando el eco de nuestros abuelos, los suspiros de quienes amaron esas tierras antes que nosotros y el latido indomable de un Ecuador que sabe cantar su alegría y también su melancolía. Los cantares inolvidables del Ecuador son nuestro refugio, el recordatorio de que sin importar dónde estemos, siempre habrá una melodía que nos devuelva a casa.

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programa de la categoría de Cantares Inolvidables del Ecuador, el llamado a rescatar la serenata debe sonar a invitación o a complicidad y a respeto por nuestra historia. Que no se apague la luz de la ventana. Amigos, no dejemos que muera la tradición de la serenata. Un mensaje de texto se borra, una llamada se olvida, pero el sonido de una guitarra bajo un balcón queda grabado en el alma para siempre. La serenata es el gesto más noble de nuestra cultura. Es el valor de detener el tiempo para decirle a alguien: eres importante para mí. No permitamos que el ruido de la modernidad silencie nuestro pasillo enamorado o el albazo parrandero. Rescatar la serenata es rescatar la caballerosidad, el respeto y esa identidad que nos hace únicos. Atrévase, contrate a sus músicos locales, afine la voz y regale un recuerdo que ni los años podrán marchitar, porque mientras haya una canción, habrá esperanza. Así como Cantares Inolvidables del Ecuador, donde se realiza el verdadero rescate musical ecuatoriano, rescatemos esa gran tradición que tenemos los ecuatorianos, la serenata. Entreguemos una serenata al amor de su vida.

Estamos iniciando los últimos 30 minutos del programa Cantares Inolvidables del Ecuador a través de Radio Bonita en 89.3 FM. La estación digital del centro del país, emanando nuestra señal desde la ciudad de Riobamba, desde el Castillo Blanco para el mundo. Un saludo muy especial para quienes nos sintonizan en las provincias centrales del Ecuador. Tungurahua, Cotopaxi, Chimborazo, parte de Bolívar y Cañar. Y en el mundo en www.labonitaradio.com. Gracias por seguir con nosotros y participar de nuestra programación. Son 120 minutos dedicados exclusivamente al verdadero rescate musical ecuatoriano.

Amigos, el reloj nos dice que es hora de guardar las guitarras, pero el corazón nos pide seguir cantando. Gracias por permitirnos que Cantares Inolvidables en Ecuador entre en sus hogares para recordar juntos que somos un pueblo que ama con fuerza y que canta con orgullo. Que la música que hoy escuchamos nos acompañe durante toda la semana, recordándoles que un amigo o un amor se cuidan como se cuida una vieja partitura, con dedicación y mucha alma. Antes de despedirnos, les dejo esta reflexión. A veces buscamos el amor en grandes gestos, olvidando que el amor verdadero se parece mucho a un pasillo. Es pausado, es profundo y sabe apreciar la belleza de las cosas sencillas. En este mundo que corre tan deprisa, les invito a vivir este mes a ritmo de serenata, dándose el tiempo para escuchar al otro, para valorar el silencio compartido y para honrar nuestras tradiciones. No dejen para mañana el abrazo que pueden dar hoy, porque al final de la vida, así como al final de un gran concierto, lo que realmente queda no son los aplausos, sino el eco de los momentos en que amamos de verdad. ¡Viva nuestra música!

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1: ¿Cómo ganar a México? ¿Cómo no tratar ese tema? Me había prometido aquí que el de la semana pasada, concretamente el del jueves, el del último partido que hacía sobre el Mundial, es imposible. El país está concentrado, abocado, ilusionado y gratificado con eso en buena hora. Se lo merecen ante todos los familiares de los jugadores, lo he repetido siempre, que son los que más han sufrido. Ellos, el técnico también que corrigió al final, y no termina de entender el mismo porque salió bien, no hicieron lo de siempre, cambiaron, por eso funcionó. Pero ya no vamos a hablar tanto, aunque habrá que incidir en eso también para entender lo próximo, de por qué ganamos, cómo ganamos, gracias a qué ganamos, del análisis de eso, sino empezar recordando por un instante ya la euforia que esto causó, partiendo del relato de Fabián Gallardo, a quien van a ver ahí, y de la euforia de Vito Muñoz, nuestro invitado en los próximos 60 minutos, a quien también van a ver ahí.

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6: Bueno, y del festejo en el cual ustedes vieron a varios históricos del fútbol ecuatoriano, tanto jugadores como periodistas, el que se abraza con Vito Muñoz de Paso es Polo Huila, me cuenta él, que también es futbolista, y vieron al final que hasta el perro celebra, ve la euforia, se sube al mostrador, una tienda en la bahía y se abraza. Qué cosa más popular, más conmovedora, qué bien hizo el presidente en dar un día de feriado, aunque a algunos les duela que se pierden 262 millones de dólares el Producto Interno Bruto. ¿Saben cuánto se gana mejorando el mood nacional, la productividad, la unión, la convicción de que sí se puede? Calcúlenlo también y descuenten todo aquello que se movió. Pero vamos al partido del futuro, al del martes, y escuchen primero cómo lo ven los mexicanos, con moderado optimismo en general, diría yo, y con convicción de que ellos nos ganan, pero con mucha dificultad. Aquí solamente una muestra. Jorge Pietrasanta, del programa Fútbol Picante.
7: Está bien sabroso el duelo, nos conocemos muy bien, es el clásico casi que se juega en Estados Unidos, ¿no? El clásico de esta empresa Zoom.
8: Jugó en octubre del año pasado un partido amistoso entre las dos selecciones, empataron, con empate, ¿no?, a uno.
7: La última Copa América nos ganaron.
8: Sí.
7: Que nos enfrentamos, la anterior les ganamos, en el Mundial les ganamos. Se han enfrentado 23 veces, 15 triunfos para la selección mexicana, 4 empates y 4 victorias ecuatorianas. Pero esta estadística la podemos ir haciendo un lado, porque en los últimos años Ecuador ha crecido.
6: Ciertamente ha crecido. Nuestro récord en 25 partidos es que solo hemos ganado 4. Juega el récord, juega la historia, juega la trayectoria, juega el chuchaqui que me dio en la Copa América, que me tocó organizar por parte del gobierno en el Estadio Olímpico cuando nos ganaron 2-0 y por eso quedamos fuera de la final. México pasó a la final, que le ganó aquí en Guayaquil, Argentina. Nosotros perdimos con Colombia en el Estadio Real de San Marinos de Puerto Viejo. No sé. Aquí está el que sabe. En la próxima hora, Vito Muñoz Ugarte.
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6: Vito Muñoz Ugarte tiene 70 años, tuvo la gentileza de festejar su cumpleaños trabajando con nosotros en el programa que hicimos el 15 de junio. Es de Machala, tiene 2 hijos y una trayectoria en televisión suficientemente conocida y reconocida que es innecesario resumir ahora, y que prefiero reseñar sobre lo que se viene con estas 3 fotografías. Véanlas. Acá, esta primera, cuéntame, ¿dónde es?
0: 1986, Mundial de México. Desde el Estadio Azteca cubrimos todos los partidos en ese estadio, en esa posición de relato y comentario de transmisión. Vimos y narramos el gol de la historia de Diego Maradona. Vimos a Argentina dar la vuelta olímpica. Y bueno, fue una gran experiencia.
6: El que está con el suéter rojo es Vito, el que está en el centro.
0: Carlos Machado.
6: Es Carlos Efraín Machado. Veamos la siguiente gráfica, en cambio. Ok, eso es entrevistando
0: Azteca,
6: ¿a quién?
0: Sí,
6: ¿el
0: Azteca mismo? Sí, sí, el mismo Estadio Azteca. Y luego vamos a
6: ¿en ese partido antes, después?
0: No, yo trabajé ahí en el Mundial también. Me hice unos cachuelos
6: ¿ya?
0: para Televisa de Puebla.
6: ¡Qué bien!
0: Me contrató Eduardo, el productor general, que ya me había conocido en el año 85.
6: ¿Y a quién estás entrevistando?
0: A un argentino.
6: Ya, yo reconozco la cámara, es una Sony.
0: Y una Sony de Televisa. Qué de increíble. Puebla.
6: Y para los,
0: mira el micrófono. Que
6: es Televisa. Y para los contemporáneos, fíjense en la grabadora que cargaba el asistente y la tonelada de cables que tenía ahí. Y esa casetera, que ya era compacta en esa época, pesaba 15 libras. Tercera foto.
0: Que estábamos transmitiendo en vivo en ese momento.
6: Ok, nada menos que con Hugo Sánchez.
0: El más grande futbolista mexicano de todos los tiempos, goleador del
6: ¿eso
0: Real
6: es aquí?
0: Madrid. No, eso es allá en México.
6: En México.
0: En una práctica de la selección mexicana, previo a la participación de México en el Mundial.
6: Bueno, con esos antecedentes te damos la bienvenida, Vito, y empecemos con una preocupación que más adelante le voy a plantear igual a Fabián Gallardo, Gabriela Jurado Calvo y Gerardo España. Lo primero, ¿cómo debemos plantar el equipo para ganar a México una vez que hicieron dos de las múltiples sugerencias que tú hiciste aquí? Ponerlo a plata como 9, por ejemplo, que fue una que recuerdo.
0: Y la otra, durante un año entero, te martillé con reportajes, con fotos, con comentarios de un joven jugador ecuatoriano que llegaba a Europa llamado Nilson
6: Angulo. Cierto, cuando muy pocos creían en él o muchos menos veían futuro en él.
0: Yo a todo el mundo le digo, a Carlos le anticipé que venía un huracán con remate fuerte llamado Nilson Angulo.
6: No, no me anticipó, me martilló, como dice. Fue una vez, mira este muchacho no sé qué, recuerda este muchacho no sé cuánto, te hablé de este muchacho por la izquierda, hizo un gol este muchacho, ojalá convoquen a este muchacho.
0: Se fue de Bélgica al Sunderland de Inglaterra y ahora dicen que ya está en el Tottenham.
6: Oye, tú tienes tus hilos por ahí, ¿metiste mano?
0: No, yo ni lo conozco.
6: ¿Y por qué me dices no, viendo hacia
0: porque
6: abajo?
0: No lo conozco.
6: Yo creo que tú puedes ser de grupo empresarial que le está apostando a Nilson Angulo.
0: No.
6: ¿Vas a tener parte de los 50 jamás, millones no. que produce ahora Nilson Angulo?
0: Un saludo para el doctor, el presidente de Liga, el doctor Isaac.
6: ¿Ya? ¿Derechos tiene Liga?
0: Aunque también le dije, contrate a Villamil, va a ver ese jugador.
6: El boliviano,
0: el
6: cierto.
0: El boliviano. Bueno. Lo que pasa es que el doctor escucha en otros clubes.
6: Ok, plata. Ya. ¿Qué más?
0: Adelántalo a plata, te dije. Tú me preguntaste, sí. ¿Cómo alcanzar el gol?
6: Ponlo de 9, me dijiste.
0: Ponlo de 9, adelántalo a plata. Y metió el gol.
6: E inclusive hablaste de otra cosa muy audaz.
0: Que en Flamengo, Philippe Luis lo ponía de 9.
6: Y dijiste, yo no entraría con Ener.
0: No. Pero ahora,
6: ¿entrarías sin Ener en México?
0: No. Miren lo que
6: ¿por qué digo. Esta vez sí? A ver.
0: ¿Por qué esta vez sí? Porque a Ener le tienen miedo en México. Saben que Ener es un jugador gol.
6: Jala marcas. Por lo menos 12 van a quedar atrás por él.
0: ¿Dónde está jugando Ener ahorita?
6: En
0: Pachuca.
6: En equipo mexicano.
0: Altura. Sí. Entonces, a ver, primero quiero decirle al país dos cosas. Si no nos ponen un árbitro nivel Byron Moreno, como le puso la FIFA a Corea para eliminar a Italia, y si nuestro equipo resiste, porque probablemente nos vayamos a tiempos suplementarios, resiste jugar en la altura de México, en la zona de Santa Úrsula, donde hay harto smog, podemos clasificar.
6: Fíjense,
0: del resto no dudo.
6: Fíjense qué bueno, qué franco, qué necesario y qué malicioso decir lo que pocos dicen hasta ahora. Yo decía el viernes, jugamos contra la FIFA también, a Elías Vinoesa que estuvo en el programa, y decía, no creo, mira, si no, gracias a la FIFA y el VAR de la FIFA, nos quitaron un penal en el partido con la árbitra estadounidense. Te traslado la misma respuesta, no, aquí nada que ver, ¿por qué tus sospechas o aprehensiones con la FIFA?
0: Ya ocurrió en el 2002. ¿Cómo clasificó Corea al Mundial, eliminando a un monstruo mundial como era Italia?
6: ¿Y por qué habrían de preferir a México ahora?
0: Mira, México lo hacen avanzar en todos los mundiales, siempre hasta cuartos de final. Todavía no está en cuartos de final.
6: ¿En los dos mundiales que organizó México?
0: En el Mundial del 70, México llega a cuartos de final y allí se enfrenta con Italia. No juega en el Azteca, juega en el estadio de Toluca, en el estadio Juan Dosal. Y allí sí, a arbitraje limpio, Italia le mete 4-1 con Nacho Calderón, arquero de México, con Bartolrá, Pulido, Enrique Borja, etcétera. Y queda eliminado México en cuartos de final, no en el Azteca.
6: Ya.
0: De ahí en el 86, otro mundial que organiza México, llega también la FIFA, lo pone en cuartos de final, tiene un buen equipo. ¿Y dónde juega? Juega en el Estadio Universitario de Monterrey, la ciudad económica, industrial y poderosa que tiene México, los regiomontanos.
6: Sí.
0: Allí cae México ante un gigante del mundo, Alemania.
6: O sea,
0: en penales. Es y quedó eliminado.
6: Primera vez que México, siendo anfitrión,
0: juega en el
6: Azteca. Está jugando un mundial en el Azteca.
0: No. Ha jugado pues los anteriores mundiales, por eso hicieron el Azteca. Juega en el Azteca.
6: Que siendo anfitrión es
0: nunca ha sido eliminado en el Azteca. Las dos veces fue, la una en la ciudad de Toluca y la otra en la ciudad de Monterrey.
6: Ya entendí, ok.
0: Entonces, si llegáramos, Dios mediante, a ganar, se produce el aztecazo, como hay el maracanazo.
6: Y hay otros elementos no deportivos que todos conocen, están subyacentes en el partido y que no vamos a mencionar ahora, desde que no tenemos además, relaciones.
0: Además, ¿sabes qué? Yo creo que Enner fue remecido, fue impactado, yo no diría degradado, porque también le quitaron la capitanía. Entonces, ¿cómo crees que se siente Enner después de lo que pasó? Postergado, descapitaneado y banqueado, jugando en México, en un estadio donde le ha hecho muchos goles. ¿Cómo crees que se siente?
6: Bueno, y los otros factores...
0: ¿Cómo crees que va a entrar Enner? Yo aprovecho eso.
6: Ojalá.
0: Yo lo meto de entrada a Enner y ya después la rola...
6: Y qué bueno después, que expliques por qué has cambiado de posición. Es que son partidos distintos, son momentos distintos.
0: Son momentos, son circunstancias distintas. Y el otro chico, que es el goleador de Machala, Caicedo, eso ya los aguanto para después. Porque esos son
6: Jordi.
0: Panzer, Jordi ya. Caicedo, son Panzer... que pueden entrar en el segundo tiempo con todo.
6: Ok.
0: Pero yo abro con Enner,
6: Tengo tanto que decir. No porque sepa, sino porque me apasiona el tema. Antes de proseguir, permítanme recordarles que nos pueden seguir por Facebook, YouTube de Carlos Vera. En stream es el canal del Vito TV o 15 o 709, si prefieren alta definición.
0: Ahora 8, estamos en el puesto 8.
6: ¿Ya?
0: Sí. Estamos en el top 10 de la parrilla de stream.
6: En DirecTV, en cambio, 194 corresponde a Maravisión. En ambos canales, este domingo superamos los 30.000 hogares conectados. Radios 101.3 FM, Radio Centro en audio y en imagen para sus plataformas digitales. Candela con K, 89.3 FM para Manabí. Igual frecuencia de la bonita del centro del país para Chimborazo, Cotopaxi, Tungurahua y en Quito. 101.7 FM, Radio Sucesos, líder en información en la capital de la República. En radios, en cambio, este domingo más de 12.000 cuando el promedio es 10.000. Ahora, le planteo a los otros panelistas desde Zoom la misma inquietud con que abrimos con Vito y vamos a desarrollar, porque no está agotada después. Pocho Harf, bienvenido. De entrada, ¿cómo plantarías el equipo con México? ¿Mantendrías lo mismo que le ganó Alemania o no?
11: Hola, Carlos. Un saludo cordial a ti y a todos tus televidentes y también oyentes, que son inmensos, en cantidad impresionante, sin duda uno de los programas líderes del Ecuador, en radio y en televisión. Primero, mil disculpas por mi aspecto facial. Te juro que esto es como estar en una guerra. Esto de la cobertura, sobre todo esto, cómo nos apretó la FIFA de estar coordinando temas con México. Casi no he dormido anoche, coordinando el tema de los boletos que primero se dispararon de precios, una locura, la verdad es que una locura este tema. No he tenido tiempo ni de afeitarme, así que mil disculpas a los televidentes. Les prometo que la próxima vez voy a salir bastante mejor desde lo facial. Bueno, a lo importante, a tu pregunta. Yo dejaría el equipo exactamente igual. Equipo ganador no se cambia, y equipo ganador Alemania mucho menos.
6: Gracias, Pocho, lo entendemos perfectamente, no te preocupes de la afeitada, sino del contenido, claro que sí.
0: Ese es el comentario de un hincha, esa es la frase vulgar de equipo ganador no se cambia. No, equipo ganador para enfrentar a un rival distinto sí se retoca, no se cambia, pero se retoca.
6: Tú acabas de explicar por qué. Vamos ahora con Gabriela Jurado Calvo. Igual inquietud.
12: Carlos, un saludo a toda la audiencia. Bueno, con respecto a los cambios que yo haría de lo que jugamos con Alemania para jugar contra México, yo alinearía a Angelo Preciado, para empezar. Es un jugador que ha tenido buenos minutos al cambio, sube, baja, es rápido. Si bien es cierto, no tiene tanta vocación defensiva, pero para este tipo de partidos en donde México te va a dar espacios, hay que pelearle a México, incluso ser superior, porque Ecuador lo puede ser. Es necesario, sobre todo porque por ahí corre Julián Quiñones, un jugador que tiene mucha rapidez, que es muy profundo, es rápido, es uno de los jugadores más peligrosos de México, y necesitamos un jugador rápido en Ecuador por derecha que contenga eso. Entonces yo jugaría con Ángelo Preciado por derecha, estaría Pacho, Ordóñez e Incapié. En la mitad de la cancha con Moisés Caicedo, Pedro Vite, Nilson Angulo. En ataque pongo a Yeboa, Plata, y no juego con Einer. Pongo a la Rola Rodríguez. Así que ese sería mi 11. Y como se dan cuenta, no estoy poniendo tampoco a Alan Franco.
6: Pero, ok. Veamos un último criterio sobre el mismo tema antes de volver con Vito. Gerardo España, respecto a salir o no con el mismo equipo que le ganó a Alemania.
13: Hola, ¿qué tal, mi querido Carlos? Un abrazo muy grande. Aquí estamos, precisamente con relación a tu pregunta. Yo no cambiaría nada. El equipo que abrió ante Alemania fue un equipo bastante competitivo, bastante equilibrado. La presencia de Angulo le dio mayor velocidad sobre el costado izquierdo, donde no habíamos tenido mucho juego, mucho movimiento. La presencia de Plata tiene que ser muy importante, de juntarse un poco más con Yeboa sobre el costado derecho para generar mayores acciones dentro del partido. Caicedo salir un poco más, acercarse un poco más hacia el área rival, con la finalidad de poder rematar. Caicedo no ha rematado en esta Copa del Mundo, él ha hecho goles con el Chelsea y sin embargo no ha logrado rematar en esta Copa del Mundo. Necesitamos remate, buscar alternativas de llegada hacia el arco rival, y una de esas alternativas no cabe duda que es la de poder rematar de media distancia.
6: Bueno, solo habíamos hablado de Plata de 9 y de Ener, tú alinearlo desde el principio. ¿Vamos sí. a tener doble 9?
0: No.
6: Plata, o sea, Plata un poquito más atrás de él.
0: Plata al lado de Ener y Nilson en la izquierda.
6: El resto del es medio que, campo.
0: Carlos, yo no soy hincha, yo soy periodista, entonces yo no puedo. Equipo ganador no se cambia el uno. El otro.
6: O sea, Gabriela también está hablando como hincha.
0: No, Gabriela.
6: Gabriela dice que entra sin Ener.
0: Yo no lo desprecio a Ener porque está con el orgullo herido, porque él juega en México.

0: que tienen que poder son los jugadores y el técnico, la afición, hacer su parte. Y de eso quiero hablar al volver, el triunfalismo que existe.
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0: Permítanme recordarles primero que el libro de la semana es de librería Ataraxia, una librería virtual. 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Ese y otros lo pueden pedir vía electrónica o lo pueden pedir vía física. 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Y hay otros que no hay en las librerías. El canal One Plus reproduce el programa al día siguiente en su reprisa a las 6 de la mañana. Lo hace, en cambio, Ecuador en Vivo apenas concluye, que es un canal digital de YouTube. El otro reprise es de Alborada, 90.3 FM para Imbabura y Carchi, igual, al día siguiente, 6:30 de la mañana. Y en Loja, los medios convencionales y plataformas digitales de Cotel TV lo suben también. Antes de entrar en el tema del triunfalismo que podría hacernos daño, el propio arquero ecuatoriano nos vacunó contra eso.
7: No creernos los mejores, los peores del mundo por no haber ganado contra Curazao o por haber perdido contra Costa de Marfil. Y no sentirnos menos que Alemania antes de jugar el partido. Yo lo dije después del partido de Curazao, que era un partido de fútbol, que no le podíamos garantizar a nadie ganar, pero sí que lo íbamos a intentar. Que cuando entran los goles es mucho más fácil de ver las cosas positivas. Yo creo que fueron partidos parecidos, que doblegamos y que sí, sabíamos que hoy era nuestra última oportunidad y lo entendimos y lo pudimos ganar.

0: He ahí una clave. ¿Cuáles serían otras para que el triunfalismo no nos gane? Hemos pasado de un moderado optimismo ya que había antes a un derrotismo total previamente al partido de Alemania, menos en un porcentaje increíble de aficionados que fueron sobre todo al estadio, con una fe, con una vocación, con una convicción, yo diría que hasta con una idolatría admirable, pero sobre todo con un patriotismo, eso, excepcional. Ahora, ¿cómo hacemos para que ese sentimiento no nos gane y creamos que como ayudó, ahora bastó?
1: El estadio no va a estar de amarillo.
0: Ajá.
1: El estadio va a estar todo verde. Sé que ya hay ecuatorianos que han viajado a México, y ahí vamos a ver el reporte de Juan Francisco Rueda, sin boleto.
0: ¡Qué increíble!
1: Ayer me contacté con dos importantes agentes de viajes, quienes me dieron información valiosa, y uno de ellos me reclamó por haber dicho hace dos días, haber asegurado en televisión que era México el rival, y que hubo algunos empresarios que iban a comprar con él y que ya compraron directamente para México.
0: Para ahorrarse.
1: Yo calculo, sí, estaba haciendo un cálculo.
0: Se evitaron el intermediario.
1: He hecho ganar $25,000 a varios empresarios que creyeron en mí, que era México el rival, y que se adelantaron a comprar los boletos vía online.
0: Wow. Bueno, vamos.
1: Ya te voy a enseñar los nombres de algunos.
0: Y lo vamos a ver enseguida, y también el deporte de Juan Francisco.
1: Uno de los cuales hasta me dijo, te voy a traer un regalazo de México, porque me has hecho ahorrar como $2,000.
0: Yo solo te pido una revista, si es que le puedes decir. Bueno, ya no
1: ¿qué
0: sé.
1: ¿Qué revista?
0: No sé cuál es la revista predominante ahorita. Tal vez la de La Jornada, el diario de los domingos.
1: Ya
0: quizá esa.
1: El diario de La Jornada.
0: Ese de ahí. Sí. Ok. Y si es el diario, que es de deporte el domingo, mejor.
1: Ya.
0: Ok, todavía leo periódicos. Yendo a lo moderno.
1: Leemos,
0: gracias. Acá está el Universo Expreso. ¿En qué orden quiere ir ahora? ¿En el convencional? ¿A quién le consulto primero? Eso te dije, ¿verdad?
2: Ajá.
0: Ya. Gerardo España, la preocupación sobre el triunfalismo, ¿cómo manejarla?
3: Carlos, yo no creo que exista triunfalismo dentro del grupo de los jugadores de Ecuador. Quizás puede considerarse en el aficionado, en el hincha en general, que dice, le ganamos a Alemania, ¿por qué no le vamos a ganar a México? Y en los últimos tiempos Ecuador le ha hecho grandes partidos a México. Está tratando de equiparar un poco la historia de las confrontaciones donde México lleva una ventaja. Pero quizás en el hincha, en el aficionado, no me parece que en el jugador debe existir este hecho de triunfalismo. Ellos saben que a partir de ahora las cosas son duras, difíciles, que van a haber rivales muy duros y que tienen que estar muy concentrados, talentosos para poder sacar adelante su equipo.
0: Menos mal. Antes el problema era angustia, desesperación, ansiedad, Gabriela Jurado Calvo. Si ahora es el triunfalismo, aunque aclara Gerardo que no en los jugadores, ¿cómo combatirlo?
4: Carlos, el triunfalismo yo creo que se combate con la esencia que tiene Ecuador. Y para mí son jugadores humildes. O sea, yo, créanme que por más que la gente los ve y dice, son agrandados, desde acá yo no percibo eso. Pacho es súper recontra sencillo. Hincapié lo mismo. Alan Franco, Angelo Preciado, La Rola, Einer Valencia, son jugadores que se entregan mucho a su afición, a la ciudadanía. Acá no dejan de firmar autógrafos, de mandar saludos. Lo que tengan con la prensa se puede entender por los motivos que sean, pero yo no veo, nunca yo vi un equipo inflado, nunca, nunca. El triunfalismo yo creo que lo llevan ellos como motivación de que saben que cuando se lo proponen lo pueden hacer, como contra Alemania.
0: Cerramos el ciclo de preguntas en este bloque con Pocho Harv y la misma inquietud.
5: Me estás preguntando cómo se combate el triunfalismo. ¿Qué triunfalismo? El triunfalismo es de la gente. Como hace menos de 5 días, el pesimismo era de la gente. La gente no juega al fútbol. La gente está alrededor de la cancha, los que van al estadio, y viendo por televisión o escuchando Centro Mundial, los que están pendientes de este tema. Pero la gente no juega. Y el 90%, 95% de la gente estaba pesimista frente a Alemania. ¿Qué pasó? Ganamos. Y si ahora están triunfalistas, ¿qué va a pasar? Hay que ver después de los 90 minutos, más alargues, si es que fuera el caso. Yo no estoy preocupado por aquello porque creo que los jugadores están totalmente conscientes de que por el susto que pasaron en la primera etapa, en la fase de grupos, no hay que confiarse absolutamente de nada.
0: Para variar, Vito discrepa con Pocho. ¿Por qué?
1: Porque, Pocho, las tribunas vestidas de amarillo ante Alemania no les transmitieron a los jugadores con la presencia en el estadio, con el aliento, con los gritos, con el estímulo de apoyarlos, pese a haber logrado apenas un punto en dos juegos. Me extraña, Pocho, que tú digas que la gente no juega. Claro que la gente juega.
0: Pero no es un factor al revés. La presencia abrumadora es demasiada presión y demasiada expectativa y te rompe.
1: Carlos,
0: ahora en México ya conseguimos lo principal, no esperamos nada.
1: Carlos, a esta altura, cuando Hernán Galíndez ha sido campeón en un volcán como es el Estadio Ducó de Huracán, cuando Pacho ha ganado dos Champions, cuando Piero ha ganado la Premier, la Bundesliga, cuando Moisés fue campeón del mundo, Enner también se ha paseado metiendo goles por todo. No pueden sentirse presionados, más bien es estimulado.
0: El público juega, ahora, la gente juega,
1: ahora,
0: la gente afecta, incide, más aún ahora que hay redes sociales y los principales transmisores a los jugadores de lo que dice, entre comillas, la gente, porque esa no es necesariamente la gente, son sus familiares o compañeras con quienes sí hablan.
1: Carlos, a ti te influye, a mí me influye lo que digan las redes sociales.
0: No, no me afecta.
1: Que te han puteado y me han reputeado
0: a
1: mí y seguirán reputeando.
0: Al revés, me fortalecen mientras más negativo sea.
1: Así es, ¿por qué? Porque somos gente rodada, somos gente que sabemos qué es lo que está pasando en
0: el mundo. Estos jugadores ya tienen esa solidez.
1: Por supuesto, claro.
0: Qué formidable.
1: Y mira algo, y voy a demostrar que el Estadio Azteca es un estadio casi invencible.
0: Ajá.
1: En 86 partidos que la tricolor mexicana ha jugado en el Azteca, solo ha perdido uno o dos. En 86 partidos
0: por mundiales,
1: desde que el Azteca,
0: o por eliminatorias de la CONCACAF.
1: No, por todo lo que ha jugado
0: por México, todo lo que ha jugado, ok.
1: Mira, el estadio se fundó en 1966 con un partido México con el Torino de Italia que le ganó México marcando 4 goles. Y desde allí, en 60 años, solo ha perdido uno o dos partidos.
0: Esta va a ser una proeza mayor que ganarle a Alemania si lo hacemos entonces.
1: Sí, sí, porque esta vez también se juega con un clima en cuanto a temperatura, en cuanto a temperatura de aliento. O sea, el Azteca es un volcán, es una fosa de leones que se ha devorado siempre a las selecciones o a los rivales de México. Además de eso, también el clima, México está a 2.300 metros de altura, y repito, en la zona de Santa Úrsula, donde está el Estadio Azteca construido, hay un smog elevado, por eso ha liquidado
0: eso afecta
1: en los segundos tiempos a todos los rivales.
0: Detalle adicional.
1: De los 6 goles que México ha marcado, han sido todos en el segundo
0: tiempo. Oye, Francisco Egas decir que si ganamos, el siguiente partido nos tocaría en México.
1: En México mismo.
0: Y sería en el Azteca mismo.
1: En el Distrito Federal, en el Estadio de Santa Úrsula.
0: Ahí nos tocaría jugar.
1: Ni va a Monterrey, ni va tampoco a Guadalajara, donde me decía Alex Ripalda Jr. No, señor, no es Guadalajara. Alex, Guadalajara ya cerró las puertas como sede del Mundial.
0: Y se ocurre lo más importante, o lo más probable, perdón, es que sea contra Inglaterra. En México.
1: Si es que gana Inglaterra.
0: Ok, cuando volvamos, un histórico.
1: Y también, con Inglaterra también tenemos deuda pendiente por lo que ocurrió en el 2006.
0: Con Beckham.
1: A mí eso.
0: ¿Le vas a decir a mí?
1: Yo le dije, en el programa de tu amiga Doménica, le dije, nos metieron 3-0.
0: Lo vi con Doménica, estaba aquí.
1: 2006. ¿Cómo no ir contra todo, contra Alemania, que nos humilló en Berlín? Bueno. O sea, hay motivaciones.
0: Ojalá. Esa sí sería una super revancha. Al volver, les decía otro histórico, Alex Aguinaga.
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1: Macrodigital reproduce este programa en Estados Unidos con más de 25 mil conectados a la hora de la emisión. Eso porque la mayoría de sus suscriptores son ecuatorianos. También lo pone en Hispasat para España, en 23 de 24 provincias del Ecuador, en 5 países de Latinoamérica, Colombia y Perú en especial, con 148 cableras en total. En México no estamos con Macro Digital, pero sí le hizo una consulta a Alex Aguinaga, el diario Récord, y vea cómo respondió alguien que además jugó mucho tiempo allá, que fue ídolo sobre todo en el Necaxa, después jugó en el equipo que tiene camiseta azul.
2: ¿Cómo se llama? El Cruz Azul.
1: El Cruz Azul.
2: Estuvo 8 meses, jugó alrededor de 15 partidos y decidió de manera inteligente decirle adiós al fútbol, pero sigue siendo en México querido, respetado y considerado para que su opinión se mantenga vigente en importantes medios de comunicación.
1: Ahí tienen a esta enciclopedia del fútbol que es Vito Muñoz. Y con esos antecedentes entenderán mejor por qué con tanto equilibrio se maneja Alex, aunque en ese y otros programas, no en el fragmento que van a ver, dijo que ganamos 1-0.
3: Línea por línea, hoy en día, ¿tú quién crees que tiene una mejor selección nacional? ¿Ecuador o México? Tal vez una selección mexicana que mejoró mucho ese sentido en los últimos meses, pero línea por línea, ¿a quién ves tú superior en cuanto a calidad individual y talento?
4: Sí, a ver, hay jugadores de la talla de William Pacho, que es campeón de la Champions, Piero Hincapié, que jugó la final, Moisés Caicedo, juega en el Chelsea, fue campeón del mundo en clubes. De ahí, yo creo que esa es fortaleza, la más fuerte de Ecuador, es precisamente en esa zona. Hoy los jugadores mexicanos quizás no están actuando en los mejores equipos, aunque sí hay jugadores en las mejores ligas, pero por ahora, la mitad de la cancha para atrás, yo veo fuerte a Ecuador, un poquito más fuerte que México, sí. Aunque sabemos que es un tema de trabajo de equipo, no es solo individual. Después, para adelante, bueno, Galíndez junto con el Tala Rangel, yo creo que hay paridad, aunque Galíndez tiene mucha más experiencia que el Tala, y los dos son muy buenos arqueros. Es difícil poder señalar que uno es mejor que otro en una posición tan sensible como es la portería. De la mitad de la cancha para adelante, Ecuador tiene jugadores con mucho talento, y México también. Ahí lo veo parejo, y habrá que ver quién es en el tema de la delantera. Quiñones, yo creo que lleva una ventaja porque es un goleador y fue el goleador del fútbol en Arabia Saudita y por encima de jugadores como Benzema y Cristiano Ronaldo, así que hay que respetar a Quiñones. Y en el caso de Raúl, pues obviamente creo que lleva una ventaja sobre Enner, ¿no? En cuanto a capacidad goleadora, por lo que ha hecho en Inglaterra. Básicamente se empareja en ese aspecto, aunque nosotros tenemos a jugadores de calidad como llevó a Plata y Nelson Angulo que tienen mucho talento y siempre están cerca del gol.
1: Bueno, con esos antecedentes, ¿ha cambiado tu opinión?
2: A ver, quiero dar mi criterio de lo que yo he observado y estudiado a México. En el arco estamos casi que parejos en el arco. Defensa, mejor Ecuador. Medio campo para atrás, mejor Ecuador. De medio campo para adelante y ataque, mejor México. Con este goleador nacionalizado, porque él es de nacionalidad.
1: Sí, es colombiano.
2: Ecuatoriano-colombiano.
1: Ecuatoriano-colombiano.
2: En el límite de la frontera. Y Quiñones llegó a México, triunfó en México, fue a Arabia en una suma exorbitante, y en Arabia ha sido más goleador, más anotador que Cristiano y que Benzema.
1: Ok.
2: Ahora, sobre Raúl Jiménez, está jugando en Europa, en un equipo de segunda de Inglaterra, es un gran goleador que tiene mucha experiencia, pero creo que en ataque México está muy superior que Ecuador. Sin embargo, de que el grupo que le tocó a México con Sudáfrica, Corea y Chequia, no es lo mismo que jugar contra Alemania y más aún con Costa de Marfil.
1: Vamos entonces con la tercera pregunta para mis panelistas desde exteriores. Y tiene que ver con algo que le preguntaré después a Vito. Más adelante, de paso, ya nos llegó el reporte de Juan Francisco Rueda sobre ecuatorianos que han viajado a México sin boleto. Por Dios.
2: Okay. O sea, sin boleto, entrada.
1: Sin ticket. Esa vaina está costando hasta $3,000 ahora.
2: No, Carlos. Hasta ayer que hablaba con un agente de FIFA, con dos agentes de FIFA, uno que está en Guayaquil y otro que está en México, ya estaban en $6,000 las entradas.
1: Wow. Entonces, ¿saben qué? Daniel, mejor hagamos aquí la pausa y volvemos con lo que anticipé. Mis consultas para Gabriela, Gerardo y Pocho sobre los dos escenarios que yo creo que probablemente tenemos que manejar y ver, según eso, cómo reaccionar.
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1: El canal 24/7 sube este programa una hora antes de su emisión oficial, lo hace a las 21 horas y seguimos grabándolo en los estudios de podcast, en el estudio, hay uno solo, de Radio Centro 101.3 FM. Yo también voy a sobremencionar las cosas. En el orden ahora convencional, vamos, Gabriela, Gerardo y Pocho, ¿están listos así?
11: Sí.
1: Ya. Ok. ¿Qué pasa si del empate se rompe con 1-0 a favor de Ecuador? ¿Cómo nos paramos ahí? O al revés, con 1-0 a favor de México, Gabriela.
12: En caso de que Ecuador se ponga en ventaja 1-0, yo creo que lo mejor no es defenderse, no. Hay que seguir buscando para ampliar, porque Ecuador tiene armas para hacerlo. Entonces, ya ha pasado partidos que por querer empatarlo, como pasó con Costa de Marfil, por querer cerrar un partido, terminas perdiéndolo. Entonces, si la estructura, si el once inicial funciona, yo creería que no es necesario, pues, hacer variantes para mantener el cero, porque ya me imagino yo, seguramente va ganando 1-0 y va a querer poner a Daniel Castillo, va a querer poner a Félix Torres, que son los cambios que él usa para contener al equipo. Pero yo creo que lo mejor es buscar el segundo gol, o sea, asegurar, porque si nos hacen el empate, Ecuador tampoco es que tiene mucho gol.
1: Siguiente inquietud, idéntica para Gerardo España, si se mueve el marcador en uno u otro sentido, Gerardo.
11: Mira, yo creo que es muy interesante tu pregunta. Yo creo que Ecuador juega, entiéndase bien lo que voy a decir, juega bien con cualquier resultado. Si se adelanta en el marcador, Ecuador tiene solvencia defensiva. Lo ha hecho y puede aguantar ese 1-0, lo puede aguantar tranquilamente. No tiene dificultades, se cierra bien atrás, se reduce el espacio, jugadores que tienen buena técnica, que pueden salir jugando, y ahí de pronto el rival se le viene encima y pueden, a través de las transiciones rápidas y la salida veloz, podría alcanzar un segundo gol. Si es lo contrario, si a Ecuador le marcan, yo creo que sí hay y ha demostrado nuestra selección y nuestros jugadores que son capaces de revertir un marcador. Pasó contra Alemania.
1: Bien. Igual consulta para Pocho Harp, que ha estado siguiendo la secuencia. Adelante, Pocho.
13: Una pregunta interesante, Carlos, pero hay que tener en claro algo. El fútbol es un deporte de 90 minutos de momentos. 90 minutos de momentos. Es decir, lo que pasa en el minuto 75 no tiene por qué influenciar en el minuto 77, o lo que pasa en el minuto 25 no tiene por qué influenciar en el minuto 60. Cada momento se lo juega, es como el ajedrez. Cuando están dos ajedrecistas y el uno le mata a la reina al otro, no le ha ganado el partido. Simplemente, en el momento en que le mató a la reina, tiene que reacomodar todo para ver cómo le hace el jaque mate. Es exactamente en el fútbol lo mismo. Si llegamos a estar 1-0, pues nosotros tenemos que seguir jugando como que si el partido estuviera 0-0, a sabiendas de que ya en ese momento el desesperado es el otro, porque es el que va perdiendo. O contrario, un censo. Si nos hacen el primer gol, tampoco tenemos que perder la calma. Simplemente tenemos que saber de que hay que asumir la iniciativa, porque con el 1-0 quedamos afuera. Así que el fútbol es de momentos. Incluso de esos momentos en que logras el gol al minuto 80, como ante Alemania, y evidentemente tienes que saber de que te quedan 10 minutos más descuentos que defender, y entonces ahí sí planteas, vamos a defender, vamos a reforzar la defensa, va, porque quedan 10 minutos, porque quedan 15 minutos, pero de todas maneras, a pesar de que refuerzo a la defensa, entrando a Torres, también le pongo un picador adelante, como Jordi Caicedo, porque como se me vienen con todo encima, salgo con dos picadores, con Arrola y Jordi.
1: Pocho, tengo que llegar hasta ahí, disculpa, porque me quedan apenas 5 minutos para plantear la misma inquietud. En el caso de que se mueva el marcador a favor nuestro, primero, ¿cómo seguir jugando? Y a favor de ellos, ¿cómo seguir jugando?
2: Pocho, primero hay que ver en qué minuto llega el gol de Ecuador. Eso es importantísimo. Mira, Pochito. En 1965, en el modelo, nos quedamos a una hora de ir a nuestro primer mundial jugando contra Chile. Centro de Quijano, gol de Spencer de cabeza, y ahí comete un error el entrenador Chema Rodríguez, lo retrasa al equipo, le dio chance a Chile para que se nos venga encima, nos empata, lo lesionan al arquero Ansaldo, nos meten un segundo gol Chile.
1: ¿Cómo vas a comparar 1965 con 2026? Comenzar por esto último que dice, no podíamos hacer cambios.
2: Sí, Carlos, precisamente esa lesión de Ansaldo, al no poder hacer cambios, lo mantuvo Ansaldo en el arco. O sea, fue un empate heroico con las completas.
1: O sea, ahora tenemos las posibilidades de movernos según lo que pase.
2: No solamente eso, sino que tanto hablaron pestes y barbaridades de los cooling break, ¿no? Que ahora esos cooling break van a ser muy importantes, van a ser muy útiles.
1: Ajá.
2: Para que el equipo ecuatoriano...
1: Exigen reacomodarse en medio... Okay. Total. Ya, pero vamos al escenario concreto. Anotamos primero, ¿qué hacemos?
2: Seguimos jugando. Seguimos
1: ¿A defendernos, a mantener la ventaja, no, o a contraatacar cuando se pueda?
2: Es que de ley, por el impulso anímico que le va a dar la hinchada azteca en el estadio de Santa Úrsula, México se va a ir al ataque.
1: ¿Y en ese caso
2: México
1: qué hacemos?
2: México nos va a arrinconar. Allí sí, buscar jugar el contragolpe.
1: Pero ¿por qué no con dos picadores, como les dice Pocho? La Rola y Jordi.
2: Pero es que
1: saco a Enner y meto
2: a Jordi. No se puede un periodista imaginar tanto un escenario que todavía no existe. Yo sí me imagino un escenario arbitral. Si ya en el partido contra Alemania nomás esa
1: referencia estuvo pésima. Entonces vamos al otro. El empate sigue, por los adicionales también sigue, toca penales. ¿Qué es ahí? ¿La lotería?
2: Ahí es el arquero contra arquero.
1: ¿Y en cuyo caso?
2: En cuyo caso, pues nuestro arquero es un arquero frío, un arquero experimentado, con más experiencia que ellos. Nuestro arquero Tapia en Argentina.
1: ¿Y habrá estudiado los potenciales cobradores para dónde patea preferentemente cada uno?
2: Carlos, en el año 90, antes del partido River-Barcelona, yo le entregué a Morales una hoja cuando enfrentaba a River. Le dijo: Morales, mira,
1: quédate en el centro. El centro tapó el penal clave.
2: Sí, pero también dándole la dirección con flechas de donde más cobraban, remataban los lanzadores de penales.
1: ¿Y sirvió?
2: Claro que sirvió.
1: Ok, miren el reporte
2: Ahora imagínate, Carlos, jugándose la posibilidad de ir a octavos de final de un mundial. Y Becachese, en eso sí, nadie le puede criticar.
1: Es muy estudioso.
2: Es muy estudioso.
1: Miren el reporte de Juan Francisco Rueda, de Dito TVO, sobre el viacrucis que están dispuestos
2: de hoy,
1: a pasar. Ahorita. Sí, acaba de llegar. Fanáticos ecuatorianos.
14: Nosotros ya estamos en Ciudad de México, hemos llegado. La selección ecuatoriana de fútbol llegará mañana. ¿Cuál es el itinerario para que la gente conozca? Hoy entrenarán en Columbus a puerta cerrada. Mañana harán su última práctica en horas de la mañana y posteriormente tomarán un avión vuelo charter rumbo a Ciudad de México, cerca de 3 horas y media aproximadamente. Llegarán. Sebastián Becasese hablará en conferencia de prensa en el Estadio Ciudad de México, o mejor conocido como Estadio Azteca, ahí junto a un futbolista que está por definirse. Hay muchos hinchas ecuatorianos que están viniendo, algunos de Estados Unidos, otros de Ecuador mismo, pero sin boletos, vienen a conseguir boletos. Los boletos están el más barato en reventa en $3,000. El estadio está todo vendido para los mexicanos. Ellos compraron mucho antes, con anticipación. La intención es poder encontrar boletos. Va a ser difícil, pero no imposible. La intención también es de que Ecuador pueda quedarse al menos hasta el 6 de julio, luego de los octavos de final. Será un partido complicado, pero la ilusión está.
1: Gracias, Francisco Rueda, de Vito TVO. Gracias, Vito, director y creador del canal.
2: Y formador de Rueda.
1: Sí.
2: Que ahora es mi carta mundialista. Ya,
1: no tiene nada que ver con el ex técnico de Ecuador.
2: No, este es ecuatoriano.
1: Okay. Miren, me quedan segundos para decirle una alerta a la dirigencia y a los aficionados. Aquí hay una cantidad de factores que por distintas circunstancias van a jugar antes del partido y que puede que incluso jueguen durante el partido. Los dirigentes y los jugadores, la gente de fútbol que sabe qué es México, cómo está México, dónde jugamos, lo que aquí se juega, que va mucho más allá del partido en la cancha, tienen el deber de estar prevenidos, alertas y vacunados.
2: Todo juega en el fútbol, en una instancia como esta, con un país sede. Aunque también hay que decir algo, Carlos. Ya prácticamente esa expresión de que si se va a México se jode el mundial. No, porque ya a México le quedan uno o dos.
1: Si se va a México, se jode México.
2: Se jode, pero Carlos.
1: Y ese es el factor que está en juego. Ya me vas a hacer decir lo que no quería. En un país que dice Trump que controlan los carteles. Y que sabemos que controlan los carteles. Y que controlan las apuestas.
2: Y donde ni la presidenta, por seguridad, ha ido a ninguno de los partidos del Mundial.
1: Y no sé si vaya esta. Ya, completo el cuadro. Yo hago lo que me toca. Como dije antes, yo quiero que gane Ecuador. Creo que esta vez las posibilidades son 40 a nuestro favor, no 10, como dije la última vez.
2: Jugamos contra el mundo, Carlos.
1: Esa es la definición.
2: Jugamos contra el mundo.
1: Esa es la definición.
2: Y así jugó Uruguay el 16 de julio de 1950.
1: Con una diferencia.
2: Cuando
1: en el Maracanazo no estaban los carteles, Vito.
2: Sí,
1: ya, pero no quiero asustar a nadie, aquí nos las jugamos todas.
2: El equipo brasileño inmensamente superior.
1: Largo.
2: Y con un empate, Brasil
1: era campeón.
2: Ok,
1: bueno. Tienen la película clara. no sobredimensionemos la expectativa, mantengamos la buena energía y hagamos lo que hice la primera vez, recemos. Ya necesitamos, no un milagro, sí la buena voluntad de Dios. Buenas noches.
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Bueno, llegó la hora de la verdad. ¿Quieren una canción nueva? Esta canción es de mi autoría y va con mucho cariño para todos ustedes. Se llama Vivo en el Limbo. Yo les voy a cantar un pedacito de la canción y ustedes repiten conmigo después.

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0: quieres cambio, si no quieres que llegue un nuevo tiempo, un nuevo año, tanto en tu vida como el año calendario, tenemos que hacer cambios y ajustes. Porque cuando buscamos el reino de Dios y su justicia, lo demás vendrá por añadidura. Porque Él te ofrece perdón, paz y toda felicidad.
1: Infinitas gracias, mi Dios amado, por despertarme y crear en mí un espíritu bueno que respete a mis hermanos en Cristo Jesús, mi hogar, mis amigos y compañeros de trabajo. Tenemos un Dios que puede sanarte, no solo de los males físicos, sino del alma y el corazón. Él, con su amor profundo e infinito, es el único que puede hacer nuevas todas las cosas y puede crear grandes milagros. Puede que te hayas cansado de pedir algo y sientas que Dios no te oye, pero cada plegaria que eleves al cielo será escuchada y atendida en el momento perfecto. Solo llénate de paciencia y fe. Dale el puesto a Dios y déjale ser Dios. Pídele a nuestro amado Señor que te dé una fe tan poderosa, capaz de arrancar milagros y que pueda sanar las heridas de tu pasado. Dios te puede dar una fortaleza invencible en medio de las pruebas. Te pido, Señor, que derrames tu amor en mi corazón, que se abra a ti y se llene de confianza. Si quieres, puedes sanarme por dentro o dame la gracia para soportar mis penas con alegría. Ven, Espíritu Santo, dame la sabiduría para caminar según tu voluntad y ser fiel a tus preceptos. Gracias, Dios, por cada bendición que me regalas a mi vida. Por más rápido que corras, nunca lo vas a alcanzar si no es en el tiempo de Dios para recibirlo. Enséñame a que haga tu voluntad, ya que tú eres mi Dios, que tu buen espíritu me guíe por un terreno plano.

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0: Señoras y señores, muy buenos días, bienvenidas, bienvenidos a Riobamba Estéreo 89.3, la bonita del centro del país. El cordial, muy buenos días. Al iniciar la jornada de esta nueva semana y este nuevo día, vamos marcando ya el día 29 de junio de este año 2026, finalizando prácticamente el mes ya. Y el día de hoy celebrando el onomástico de Riobamba. Hoy es el día de San Pedro, hoy es el día de San Pablo. Un abrazo fuerte, un cordial saludo también a todos los Pedros, a todos los Pablos el día de hoy. Noche de chamisas en Riobamba y bueno, la actividad educativa y cultural todavía en varios establecimientos educativos de toda la región centro del Ecuador. Buenos días, Andreina, bienvenida.
1: Carlitos, qué gusto saludarle, muy buenos días, qué gusto saludar a toda la audiencia bonita del 89.3 en la región central del país. Muy buenos días, Chimborazo, Tungurahua, Cotopaxi, saludamos al sur de Pichincha, al norte de Cañar y en parte de la provincia de Bolívar. Cómo no, enviar un abrazo fraterno a quienes nos siguen mediante los diferentes canales digitales. Recuerde, usted nos encuentra en redes sociales como Radio Bonita 89.3 FM, en nuestra página web www.labonitaradio.com y por supuesto en nuestra aplicación móvil. Está disponible tanto para iOS como para Android. Radio Bonita 89.3 Ecuador. Riobamba Estéreo, la bonita del centro del país, más de 30 años cumpliendo con un solo principio, el de educar, informar y entretener. También saludamos, Carlitos, como no, a nuestro hermano cantón de Alausía. Alausía está celebrando sus festividades, lo está haciendo en grande, un sinnúmero de actividades, eventos culturales, eventos artísticos, eventos cívicos también se han venido desarrollando en honor a las fiestas de el pueblito mágico de nuestro hermoso hermano cantón de Alausía. Así que nuestro saludo también se dirige hasta Alausía, donde, a propósito, no se olvide, nosotros llegamos a través de la señal bonita, la 89.3. Un abrazo fraterno a todas las parroquias rurales de la provincia de Chimborazo que están de fiesta, que están celebrando también sus festividades en honor a San Pedro y a San Pablo. Así que estamos con muchísima actividad durante toda esta jornada acá en Chimborazo. Chimborazo está de fiesta justamente porque es importante recordarlo. La mayoría de cantones, la mayoría de parroquias del Ecuador siempre tienen esa relación directa con la fe católica. Así que bajo ese principio nosotros estamos de fiesta.

0: Iniciamos la jornada con un pronunciamiento, un comunicado oficial desde el Ministerio de Educación. En cumplimiento al decreto ejecutivo 43-1, emitido por el Gobierno Nacional desde el presidente Daniel Noboa, mediante el cual se dispone la suspensión de la jornada laboral en el territorio nacional para los sectores públicos, se hizo esto con ocasión especial la semana pasada por el partido de fútbol que jugó la selección frente a Alemania. Sin embargo, ellos, pues algunos trolls están también siempre aprovechándose de la circunstancia para señalar que también mañana habrá vacación. Esto no es factible, dice en el comunicado oficial. De todas maneras, estaremos pendientes de cualquier información de carácter oficial, tomando en consideración que el presidente de la República hizo eso, tal vez no por alguna recomendación o asesoramiento de que se podía producir un tipo de acciones de esa naturaleza. Y ahora la selección ecuatoriana también está recibiendo el respaldo de diferentes instituciones. Está una propaganda inclusive de la selección ecuatoriana en la página del Ministerio de Educación. Todo el sector educativo respaldando a través de la niñez y la juventud ecuatoriana, la juventud estudiosa con la selección ecuatoriana que está participando en el torneo de fútbol más grande del planeta, el campeonato mundial, tomando en consideración que dentro de el calendario de la actividad deportiva del mundial, 16avos de final, tiene un nuevo compromiso, un nuevo reto ahora frente a la selección de México. Siempre hay los comentarios también que mezclan inclusive con lo político esa bronca interna entre mexicanos y ecuatorianos. De todas maneras, nuestro momento es ahora el de respaldar a la selección nuestra para que haga un buen partido y ojalá pues tengamos esa victoria y seguir avanzando en este torneo del Mundial 2026. Ecuador-México, martes 30, mañana a las 20:08 p.m.
1: Todo listo, esta semana arranca con buenas noticias, esperamos cerrar el mes de la mejor manera porque Ecuador se mantiene en esa lucha, se mantiene en esa disputa por seguir considerándose una de las selecciones más importantes del mundo. Lamentamos y rechazamos también, Carlitos, los comentarios de los periodistas mexicanos, de quienes se hacen llamar periodistas deportivos, han señalado un sinnúmero de comentarios despectivos para con nuestra selección. El profesionalismo, pues, lamentablemente no se nota desde este espacio. Nosotros reiteramos una vez más, consideramos que todas las selecciones que se encuentran ya en el Mundial son porque con méritos y con muchísimos logros han llegado hasta esos sitiales. Así que mañana el Ecuador nuevamente de fiesta, estaremos disfrutando de uno de los partidos más importantes. Los 16avos se están ya jugando y pues esperamos tener un resultado positivo para nuestra tricolor. Las 6:00 a.m. tienen ya 46 minutos. Estudiantes de la Politécnica Nacional viajarán a Suiza para trabajar en el Centro de Investigación Nuclear. 8 estudiantes de la Escuela Politécnica Nacional de Ecuador fueron seleccionados para poder integrarse a la Organización Europea para la Investigación Nuclear, esto en Suiza, donde ellos participarán en la modernización del experimento CMS, uno de los proyectos más importantes del mundo para el estudio de la física de partículas. Por primera vez, estudiantes de la Escuela Politécnica Nacional podrán formar parte de las labores de montaje y desmontaje del detector CMS, esto como parte de la actualización del gran colonizador de hadrones, por sus siglas en inglés, la infraestructura científica más grande del planeta. Los jóvenes permanecerán en Suiza desde este próximo 30 de junio, desde mañana hasta el 1 de enero del 2027, según informó la Escuela Politécnica. Además, esta entidad añadió que esta selección representa un hito para la universidad y que evidencia la calidad de la formación técnica y tecnológica que está impulsando dicha institución. La participación de los estudiantes es el resultado de un proceso de capacitación y evaluación desarrollado mediante un convenio en colaboración con la Escuela Politécnica y el CER. En esta preparación se incluye formación especializada en interpretación de metros planos y de soldadura estructural, así como también de manejo de máquinas y herramientas con técnicas avanzadas de fabricación bajo estándares internacionales. Los estudiantes seleccionados pertenecen a la Facultad de Ingeniería Mecánica y a la Escuela de Formación de Tecnólogos. Se trata de Brian Espinosa, Luis Viracocha, Andrea Gagnay, Pedro Tubay, Brian Chariguamán, Esteban Córdoba, Roosevelt Catatoa y Jordi Robles. Durante su estancia en Suiza, los 8 estudiantes participarán en actividades técnicas especializadas junto a diferentes equipos internacionales.

0: Bien, seguimos acá en Bonita FM y parcialmente hay ya vacación en diferentes unidades educativas. Algunas se pospusieron por el día del feriado que decretó el presidente y lo van a culminar el día de hoy. Muchos establecimientos educativos están ya en plenas vacaciones. Y vale la pena, y creo que es oportuno mencionar algo, Andreina y amigos oyentes, de que los asesores que existen en el Ministerio de Educación, analistas, técnicos y demás, visibilicen de mejor manera la realidad educativa acá en el Ecuador, desde el punto de vista de aquellas normas que determinó en su momento el Correato, el gobierno de Rafael Correa, eso de inducir, por ejemplo, mentalidad socialismo siglo XXI en libros y textos obligatorios para los estudiantes, con una consigna de crear mentalidades con socialismo. El otro tema, el de la generación de bandas de guerra que cambiaron por bandas rítmicas para que los varones interpreten melodías mucho más agradables, qué sé yo. El otro tema de hacer los colegios mixtos, en el que están hombres y mujeres, niños y niñas y niños. Es decir, de que hay que trabajar de acuerdo a nuestra realidad y las consecuencias que se están sintiendo en la actualidad de entre los jóvenes. Enamoramientos prematuros, por ejemplo, dicen algunos padres de familia, pero la conveniencia de tener colegios mixtos en una coeducación depende de los objetivos formativos que vayan buscando, porque hay ventajas y también hay inconvenientes y desventajas. Se dice que se ha hecho colegios mixtos porque los estudiantes deben estar de cara a un mundo real, facilitando que convivan y trabajen en equipo y que se comuniquen naturalmente con o como personas de ambos sexos. Pero asimismo hay una desventaja: las etapas de madurez de los niños y de las niñas difieren. En la adolescencia, las interacciones sociales, el interés por el sexo opuesto pueden actuar como distractores académicos. Entonces, algunos expertos señalan que separar a los sexos permitiría a los profesores adoptar un ritmo de enseñanza distinto a lo que se está dando en la actualidad. Dejamos sentado esta realidad, Andreina, porque en verdad yo creo que se debe tomar políticas públicas desde el Ministerio de Educación, analizando, ¿no?, como lo hacen en todos los países, viviendo de su propia realidad, es decir, cómo es nuestra sociedad.
1: Este es un tema importante el que acabamos de abordar, Carlitos, y ya los mensajes no se hacen esperar, los comentarios por parte de los papitos, de las mamitas que nos están escuchando. Acá se señala y se habla de manera directa sobre la necesidad de atención que se tendría, especialmente en colegios que son considerados religiosos, en los típicos colegios católicos y de otras religiones que existen acá en nuestra ciudad, en donde estos colegios serían quienes en su momento manejarían justamente este principio: colegios de hombres, colegios de señoritas. Ahora, obviamente, siempre estuvo a la mano, y no es un secreto, siempre estuvo a la mano para quienes buscan generar esa formación desde el espacio mixto. Hubo los colegios mixtos. Toda la vida ha habido tanto públicos como privados, como fiscomisionales, como municipales en algunos lugares del país, colegios mixtos, pero también habría el otro espacio en donde, a consideración del proceso de educación de los padres, podían dirigirse tanto a los colegios de señoritas para señoritas y a los colegios de estudiantes varones para los estudiantes varones. Creemos firmemente, y este es el eco de muchos papitos, es el eco de muchas mamitas, que todos buscábamos que también se genere ese proceso de reestructuración dentro de la educación en el gobierno del presidente Daniel Noboa. Mucho se habló de volver a considerar que exista la formación, jardines, escuelas y colegios, que en su momento le hizo tan bien. Las unidades educativas lamentablemente no alcanzan a abarcar tanta demanda que tienen los estudiantes, claro, hablando de materias, lo fiscal.
0: Y con materias que se daban también antiguamente y que todavía incentivar es mucho más, algo se quiere hacer, pero motivar más que se den las clases de moral, ética y cívica, por ejemplo, ¿no? Está vigente, pero hay que reforzar más.
1: Hay que generar un proceso de trabajo nuevamente diferenciado, que los jardines se encuentren en sus espacios de educación inicial. Las escuelas, que hoy por hoy hay muchísimas que están abandonadas en los espacios físicos, me refiero, vuelvan a hacer eso, vuelvan a hacer esas escuelas que forman desde las aptitudes, desde el trabajo lógico, desde el trabajo técnico, experimental, que se centren en volver a darle la autonomía nuevamente a las instituciones, pero escuelas, colegios. Hoy por hoy ha venido a perderse de menos mucho el prestigio de las unidades educativas, como se las conoce, porque no sabemos si son escuelas, no sabemos si son bachillerato. Es decir, todo eso ha generado estas represalias sociales, estos problemas sociales. Volver a reestructurar la educación es otro de los puntos específicos que se esperaba se desarrolle dentro del gobierno actual, dentro del gobierno en el que estamos perteneciendo. Se debería hacer un análisis, por supuesto que sí, que no va a ser fácil, obviamente no va a ser fácil, pero nada es imposible. Recordemos que en muchos países del mundo se trabaja bajo este principio, los jardines, las escuelas y los colegios, generando un proceso de dinamismo social dentro de estos espacios de formación. Así que estas son algunas de las observaciones que, mientras va terminando el año, los padres de familia nos hacen llegar todos estos inconvenientes. Otro tema también sumamente importante, la formación en valores, en principios, el respeto. La construcción social la hacemos desde la casa. Por ahí llegaba un comentario que empieza ya a hacerse viral desde un docente, desde una docente de acá del Ecuador, que decía: los papitos hoy en día están dejando toda la carga a la educación, olvidándose que el principio, que el respeto, que diferentes valores se los crea, se los forma y se los construye, claro, en casa.
0: Yo tengo ese mensaje, así justamente es. Íbamos a comentar, y dice: una maestra lanza un contundente mensaje a los padres de familia. Atención. Hay algunos padres de familia que quieren que el colegio, la escuela, haga todo, porque supuestamente esa es una obligación de la maestra y el maestro. En la casa no hay reglas. A ver, ¿quién les pone orden en la casa? Les dejan hacer todo lo que quieren. En la casa hay reglas, no tienen tiempo, no hay disposición para criar, pero usan la escuela como una guardería y al maestro como un salvavidas. Pero cuando algo falla, se lavan las manos y apuntan con el dedo y jamás aceptarán que fallaron como padres porque no pudieron criarles bien en la casa. Esta es una realidad también, ¿no? Y son los temas que se tienen que ir abordando. Así es que para poder, Andreina, exigir, hay que primeramente también uno aceptar la realidad de cómo salen, cómo son los hijos en la casa, para según eso ver cómo es el comportamiento en una escuela, en un colegio.
1: El reflejo de los pequeños es simplemente ese diario convivir, ese diario vivir que tienen dentro de las casas, que tienen desde el principio del ejemplo. También recordemos que nosotros a nuestros hijos educamos con el ejemplo. Ellos aprenden y toman muchas de las acciones que nosotros hacemos en casa como normales, como naturales, y eso luego lo reflejan ya en sus espacios de actividad social. Así que si usted considera que su pequeño, su pequeña tiene algún problema, antes de poder culpar a la escuela, antes de poder buscar que la educación haga todo, regrese a lo interior, vea puertas adentro, qué está pasando, cómo está la educación, cómo está la convivencia familiar, cómo está la atención que damos a nuestros niños en casa. todo eso es muy importante, hay que valorarlo, y desde ahí empieza lo que siempre hemos dicho, ese constructo social tan importante que necesita restablecerse.
0: Claro, las cosas, las reglas han cambiado, la modernidad, la tecnología. Hay otro problema, ¿cuántos problemas hay en el sector educativo, Andreina? De que ya los estudiantes no copian en el cuaderno. Antes teníamos nosotros lo que se llamaba el cuaderno de borrador.
1: Ahora es una foto al pizarrón.
0: En donde usted copiaba todo lo que decía el profesor para acordarse luego en el momento de hacer las tareas. Ahora en verdad están demostrando de que el profesor escribe en el pizarrón, todos sacan el celular y foto al pizarrón. Y con
1: o
0: eso,
1: si no, el profesor está en la obligación de enviar los apuntes al WhatsApp. Grupo de WhatsApp de los papás. Entonces, son también cosas que no vienen al caso. Es decir, regreso a lo mismo, si queremos obligar, empecemos a dar también cambios dentro de la formación. Como papás, obliguemos a que los niños copien en un cuaderno, a que se sienten a pasar materia como era antes. Hay cambios que hay que hacer, ¿no?
0: Ya no saben ni siquiera escribir el nombre, muchos en verdad. Muy bien, hasta aquí las novedades y el comentario en Visión Estudiantil de cada mañana en Bonito FM. Enseguida el noticiero Visión.
1: Nosotros compartimos en este momento la agenda de invitados. Estará con nosotros el ingeniero Tony Coronel, gerente de la empresa eléctrica Riobamba S.A., dándonos a conocer detalles sobre la gestión institucional. Vamos a seguir hablando de educación. Estará con nosotros Mauricio Chávez, director distrital Chambo Riobamba del Ministerio de Educación. La finalización del año y el proceso de matrículas y traslados es el tema que abordaremos con la autoridad. Nos acompañará la doctora María José del Pozo, gobernadora de la provincia de Chimborazo, dándonos a conocer detalles sobre la gestión realizada. Todos estos y otros temas al volver de la pausa comercial. Ya volvemos.
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0: Señoras y señores, muy buenos días. Bienvenidas, bienvenidos a Riobamba Estéreo 89.3, la radio bonita del centro del país. Generamos opinión, noticias y comentarios desde Riobamba, la capital de la provincia de Chimborazo. En nuestra frecuencia modulada estéreo hacemos radio para Tungurahua, Bolívar, Cotopaxi, Pastaza y en redes sociales a través del Facebook Live en vivo y en directo para el Ecuador y el mundo. Estamos iniciando la última semana del mes.
1: Los dos últimos días.
0: Y también una semana de éxitos, un poco más futbolizados ya, con la selección ecuatoriana, que tiene mañana un compromiso especial frente a la selección de México. Claro, con el apoyo de todo el pueblo ecuatoriano, por supuesto. El día de hoy el homenaje al onomástico de Riobamba, ¿no? Hoy es el día de San Pedro y de San Pablo. Un saludo a todos los Pedros, a todos los Pablos y a San Pedro de Riobamba, San Pedro de Alausí, decía usted también, Andreina. Pues bueno, hay algunos temas que abordar en la mañana de hoy y en el ámbito de la noticia también ya con nuestros invitados. Andreina, cordial saludo, bienvenida.
1: Carlitos, qué gusto saludarle, buenos días, qué gusto saludar a quienes se siguen sumando a la señal bonita, la 89.3 en la región central del país. Buenos días también a quienes nos siguen, ya lo decíamos, en los diferentes canales digitales. Arrancamos esta nueva semana de actividades con toda la energía, con toda la actitud positiva. Hoy el ambiente ya sigue siendo de fiesta. Estamos a la expectativa de conocer detalles sobre la participación de nuestra tricolor. Vamos a conversar ya cómo se ha venido generando esta planificación, porque nosotros queremos tener buenas noticias, queremos seguir manteniéndonos dentro de esta buena racha futbolística. Y este es un ambiente en donde nos hace olvidar muchas de las veces de cualquier problema, de cualquier condición, de cualquier inconveniente. Todos los ecuatorianos nos unimos a una sola voz y demostramos que obviamente somos orgullosos de ser ecuatorianos. En nuestra agenda de invitados, Carlitos, vamos a arrancar esta mañana saludando al ingeniero Tony Coronel, gerente de la empresa eléctrica Riobamba S.A., porque qué mejor manera que saludar a Riobamba conversando de las buenas acciones, de las actividades que se realizan a favor justamente de nuestra ciudad. Ingeniero, siempre un gusto para nosotros saludarle. Muy buenos días, bienvenido.
2: Muy buenos días, el gusto es mío, es un gusto estar aquí por compartir con toda la comunidad a través de la señal de Riobamba Estéreo. Nosotros, como ustedes dicen, esta semana estamos positivos, esta semana estamos empeñados. Yo creo que la selección tiene ese poder único de recordarnos ese espíritu patriótico que algunas veces lo dejamos de lado porque como que nos desunimos y nos olvidamos que todos nos pertenecemos a un solo espacio, que todos tenemos una sola bandera y dejamos esas cosas de lado. La selección es uno de esos temas que concita que convoca nuevamente a la unión de todos los ecuatorianos.
0: Y nos hace ver lo positivo que hay en el Ecuador, lo positivo que somos. Así es que anhelamos como los que más, de que más allá de esos comentarios que están llegando desde México, ¿no? Y especialmente en redes sociales, donde los mexicanos están bastante crecidos en el
1: ámbito futbolístico. Y al aire, los reporteros deportivos, entre comillas, que pertenecen a este país, pues están haciendo muy de menos a nuestra selección, manejando un discurso de que aparentemente la selección alemana no habría estado al 100%. Sin embargo, para cerrar este primer comentario mundialista, nada más, ingeniero, su pronóstico para mañana.
2: Mínimo 1-0 a favor de Ecuador.
0: Ecuador, por supuesto.
2: Como mañana tiene que ser.
0: Vamos a ver, señor gerente, si bien es cierto hacer oficina es bueno, pero también la labor de la empresa eléctrica está más en el campo, en el sitio en donde la gente necesita y requiere actividad. ¿Cuáles son las principales novedades? Hablando inicialmente con el cantón Riobamba, con la ciudad de Riobamba, hay un trabajo que parece un poco complicado, pero que hay que seguir haciéndolo y trabajándolo, esto de quitar ese cableado que está en diferentes sectores de la ciudad en unos sectores muchos más cargados que otros, esos tallarines de alambres, que veo es bastante complicado realizar porque no hay una consecuencia de parte de quienes son operadoras del servicio de internet y otros que utilizan los postes que son de la ciudad, que son públicos, pero que están siendo mal utilizados. ¿Cómo va esa tarea, señor gerente? Iniciemos conversando esto.
2: Tal como usted comentaba, es un trabajo bastante difícil porque todavía no tenemos esa colaboración de parte de los operadores de telecomunicaciones. Hace un par de semanas ya hicimos una socialización sobre lo que tienen que cumplir en cuanto a la normativa, porque existe un marco legal para esto. Su actividad no es prohibida, pero como toda actividad tiene una normativa a la cual deben obedecer. Para utilizar nuestra infraestructura deben comunicarnos, deben identificar sus cables para nosotros, en caso de algún requerimiento, conversar, llamarles y pedirles la respuesta técnica que necesitemos. Y también tienen que pagar un valor de arriendo.
1: La normativa siempre estuvo vigente, ingeniero.
2: Sí, esto lleva años.
1: Pero no se la cumplía.
2: No. Bueno, es que antes, como sabemos, antes no era muy común. Esto comenzó, solamente había CNT, lo que en su momento fue Yetel, Pacifictel, Andinatel, etcétera, ¿no? Luego pasó a ser CNT, era prácticamente el único proveedor. Después comenzaron a aparecer varios proveedores privados, nuevos, y esto en muy poco tiempo, el crecimiento de las telecomunicaciones.
0: Proliferó enormemente
2: el negocio
0: del internet.
2: En muy poco tiempo, y esto provocó este desorden,
0: ¿no? A ver, vamos puntualizando. ¿Los postes de energía eléctrica que están en las calles de esta ciudad pertenecen a la empresa eléctrica?
2: Son de propiedad de la empresa eléctrica.
0: Son de propiedad de la empresa. Eso en primer lugar. Entonces, ¿alguna norma? ¿Qué dice la norma? Quienes dan el servicio de internet tienden cables utilizando los postes que son de propiedad de la empresa eléctrica, pero ¿alguna autorización debe haber?
2: Sí, la norma primero indica que en orden de altura, en los postes se ubican primero las líneas de medio voltaje, luego las de bajo voltaje y luego las de telecomunicaciones. En algunos casos, incluso las líneas de telecomunicaciones las han pasado por encima de las líneas de medio voltaje. Desde ahí, sí, ya hablamos de incumplimiento de la norma. Segundo, para utilizar la infraestructura de las empresas eléctricas, porque esto no corresponde únicamente a Ribamba, Chimborazo, esto sucede en todo el país.
0: Todo el país, así.
2: Entonces, para utilizar cualquier infraestructura de una empresa eléctrica, se tiene que comunicar cuál es la ruta, cuáles van a ser los postes utilizados. Se tiene que etiquetar el cable con un número telefónico del personal técnico.
0: Para identificar la empresa o compañía que utilice.
2: Claro, hablemos de una emergencia. Chocan un poste, algo que nadie tiene planificado. Llega nuestro personal, va a hacer la reparación y encuentra que los cables de telecomunicaciones de alguna manera impiden o que vamos a tener que cortar porque se complicó de alguna manera. Entonces les llamamos, vemos la etiqueta, esto pertenece a fulano, les llamamos, le informamos que tenemos un inconveniente, que por favor el personal técnico se haga presente en tal dirección para poder coordinar de manera adecuada el retiro de ellos hasta realizar el reemplazo del poste. Eso si todo estuviera bien.
1: En orden.
2: Exacto, en orden. Sin embargo, llegamos, encontramos un manojo de cables que nos complica a nosotros. En algunos casos, en muchísimos casos, tenemos que llegar a cortar mucho para tratar de retirarlos del poste y poder ocupar el nuevo para luego ubicarlo de manera provisional. Entonces, todas estas complicaciones que se han venido dando a lo largo de muchísimos años han provocado que las empresas eléctricas eleven su queja. Así que el Ministerio de Ambiente y Energía ya estuvo conversando y en este momento a nivel nacional se está propiciando las condiciones para que las empresas eléctricas ya podamos tomar acciones con respecto a eso. Todo el mundo habla sobre la afectación al ornato de la ciudad, la cual no hay discusión, ¿no? Existe, es algo que golpea mucho las zonas turísticas con esos los llamados tallarines, claro, que normalmente corresponden a estas.
0: Que todas las ciudades están en el mismo procedimiento ahora, ¿no? Tratando de quitar lo máximo que se pueda, porque deben tener este orden esta distribución de servicio de telefonía que tienen ellos, de internet, en fin, pues está bastante grande. En todo caso, el procedimiento, ¿cuál es para poder quitar más alambres?
2: Ellos, los operadores de telecomunicaciones, deben comunicarnos a nosotros cuántos postes están utilizando. Hay una operadora X que inicialmente nos dijo un número, digamos 160. Luego, cuando comenzamos a retirar, le dijimos: oiga, pero usted ha tenido redes acá y no nos ha avisado. Luego nos avisó de 200 más del doble. Y ahora que estamos retirando nuevamente, le seguimos retirando en otras zonas. Quiere decir que no nos ha informado el 100% de su red. Y así, y ese es solo un ejemplo, porque sucede con muchos en realidad.
0: Con todos.
2: Exacto. Entonces, a pesar de que yo entiendo que esto también genera molestias, porque hoy en día el internet nos da todo, nos da la comunicación, lo que antes era voz, nos da los datos, nos da la televisión, en sí, ahora vivimos del internet y genera molestias en los usuarios. Sin embargo, lo principal que debe entender las personas, y eso conversaba ayer con un morador de la calle Argentinos, es que nosotros no vamos contra ellos, vamos contra el operador. Y el cliente debe exigir a su operador que cumpla con la normativa.
0: Esa es responsabilidad de las operadoras.
1: Y esto es algo que muchas personas, muchos riobambeños, no lo estaban entendiendo. Cuando se generaban estos trabajos, por lo general lo que hacían es los ciudadanos salir a preguntar a la empresa eléctrica por qué lo hace, por qué me corta el internet, exacto, por qué me daña el internet. Eran las respuestas que se recibían, ingeniero.
2: Sí, teníamos quejas en ese momento y en los días siguientes nos llamaban al call center, nos ponían en redes sociales que por qué nos dejan, algunas veces incluso de manera demasiado airada, que por qué les dejábamos sin internet. Y esto no va contra ellos. Y es más, antes de realizar una intervención, en coordinación con Arcotel, se les comunica a todos los operadores que ese día domingo vamos a estar en esta dirección retirando cable, de manera que ellos puedan llegar días antes a etiquetarlo para evitar el corte, y no lo hacen. Este día domingo muchos operadores estaban, nosotros empezábamos a las 8, yo llegué a 7:45 a la zona de trabajo y recién estaban etiquetando algunos, pero bueno, por lo menos llegaron.
0: Estas jornadas de limpieza y de retiro de cableado aéreo en desuso y algunos que no están cumpliendo con la norma va a continuar. Eso es una disposición del gobierno también, ¿no?
2: Sí, así es. Como indicaba, esto es a nivel nacional. Si bien ahora nos estamos enfocando en la parte del centro de Riobamba, ya estamos coordinando un trabajo para que próximamente no se haga solo los fines de semana, sino que los fines de semana se hagan las zonas de que podría generar mayor problemas por cuestión del tráfico, del tránsito vehicular. Pero ya de lunes a viernes vamos a comenzar a trabajar en otras zonas. Lamentablemente tenemos que cerrar toda la calle para realizarlo porque los cables que quedan colgados son muchísimos y si tenemos el tránsito abierto podríamos tener inconvenientes que algún vehículo se enrede con el cable y provoque algún problema mayor. Entonces vamos a comenzar a trabajarlo así, probablemente un poco hacia la periferia, una vez que ya comencemos a trabajar de lunes a domingo, porque el objetivo es que esto se norme lo antes posible.
1: Claro, porque hay lugares, hay definitivamente lugares que no son céntricos, hay muchas inclusive parroquias rurales que mantienen y que manejan estas problemáticas. Ahí es mucho más grave todavía, porque tenemos muchísimos más cables colgados sin ningún tipo de etiqueta que ya están irrumpiendo de manera drástica, inclusive espacios privados, viviendas, etcétera, porque no hay un control efectivo. Esta campaña prácticamente continúa hasta tratar de lograr satisfacer esa problemática, ingeniero coronel.
2: Sí, no solo que continúa, sino que también lo vamos a extender, como indicaba, vamos a hacer más días a la semana con la finalidad de abarcar más territorio en el menor tiempo posible.
1: Ahora nos van a decir, bueno, entonces la empresa eléctrica y el personal operativo está concentrado en simplemente continuar con este proceso y no se atienden otras necesidades. ¿Cómo está la planificación de los trabajos que se tienen que realizar durante estas jornadas, ingeniero coronel?
2: No es así, y la ciudadanía debe entender algo. Nuestros clientes, quisiera que explicarles que este trabajo que estamos haciendo o lo hacemos ahora de manera ordenada, planificada junto a las operadoras, o lo hacemos en el momento que tengamos que hacer los trabajos de cambios de poste y de otras tareas que realizamos normalmente. y de manera desordenada, llamando a última hora, teniendo la gente sin energía hasta que llegue el fulano de tal empresa. Entonces, lo importante de esto también es anticiparnos y generar un espacio en el cual nosotros podamos realizar nuestras actividades de mejor manera. Entonces, no es ni un desperdicio, ni una pérdida de tiempo. También nosotros estamos mejorando nuestras condiciones técnicas para la prestación del servicio.
0: Pasemos ahora a los temas estos de los cortes de energía que se dan en algunos sectores. ¿A qué se deben, señor ingeniero?
2: En este momento tenemos sin energía, en la madrugada hubo una desconexión del alimentador de Cajabamba. Ahí se encontró una cruceta que estaba en mal estado, se rompió. Se rompió durante la madrugada. Todavía tenemos muchos postes, crucetas de madera por cambiar en la provincia, bastantes. Y estos por lo general suelen tener inconvenientes de última hora. A pesar de que en los últimos años se ha cambiado una gran cantidad de estos elementos, todavía hay muchos en el sistema que siguen provocando fallas.
0: Hay que ir cambiando eso.
2: Sí, en algunos casos incluso corresponden a sistemas privados. ¿A qué me refiero? Si usted en su fábrica coloca un transformador trifásico, está la cruceta de línea, que esa sí es nuestra, y abajo está la cruceta auxiliar para las protecciones, para seccionadores y para rayos. Esa cruceta ya no es propiedad de la empresa eléctrica. Todo eso, cruceta para rayos, seccionadores, corresponden al sistema de su fábrica. Y la gente no lo hace y se les comunica. Y luego cuando se rompe, el cable latiguea y nos desconecta la
0: aclaramos línea. Esto porque siempre, ¿no? La gente está, inclusive acciones de carácter político, ¿no? Que son apagones porque esto se viene el estiaje y todo eso. Entonces no hay que confundir el trabajo. Porque acá hay una información también que debido a varios incidentes registrados en los cantones de Alausí y de Chunchi se produjo, dice, una caída de postes y fallas en la red trifásica. ¿Qué pasó ahí?
2: Sí, en este momento tenemos energizado el alimentador 2 de la 9, si no me equivoco, hasta el sector de La Moya. Ya. De ahí para allá, todas las zonas se encuentran sin energía, ahí también se cayeron, me parece que ahí se cayeron dos postes, y en la zona sur de Chunchi, sea Joyaxí, Yagos, Compud, tenemos 4 postes caídos en cambio. Todo esto sucedió el día de ayer. Bueno, ayer ya se dejó adelantado todo el trabajo posible, sin embargo, como la gente del sector conoce, muchas veces las condiciones del terreno no son fáciles, la neblina o las condiciones climáticas no permiten que el personal pueda trabajar hasta altas horas de la noche, como sucede en otras en otros sectores más de acceso más fácil. Entonces, el día de hoy en la mañana se están comenzando los trabajos. En este momento ya está llegando personal al sitio para realizar el reemplazo de los elementos dañados y poder reponer el servicio de energía eléctrica. Esperamos que esto se produzca hasta el mediodía más tardar.
0: Su administración ha estado presente en diferentes actividades de campañas de prevención, sobre todo. Me refiero a que usted trata de hacer una administración más directa con la gente, con el público. Y vemos de que ustedes publicitan mucho en la página web de la empresa el denominado buzón de quejas. ¿Para qué está este buzón de quejas? Ahí se puede la ciudadanía, el usuario, el cliente, entregar sugerencias, denuncias, algunos otros casos inclusive. Señalan ustedes de una posible corrupción porque hay de todo, ¿no? Ese buzón de quejas, ¿con qué propósito ha sido creado?
2: Algunas veces la gente puede confundirse. Comencemos pensando bien. Tal funcionario hizo tal cosa y dicen, y esto lo hacen porque tienen sus negociados y tal. Bueno, quéjense. De manera que alguien pueda atender su solicitud y explicarle. Y decirle, no, el funcionario simplemente está cumpliendo con su labor, explicarle todo el procedimiento. No descartamos, como usted indique, que tengamos uno o dos malos elementos en la empresa eléctrica que puedan estar haciendo sus cosas. Y en ese caso también poder tomar las acciones pertinentes. Mucha gente va a hablar conmigo y conmigo se van a quejar y acusan a tal o cual funcionario. Es que yo le conozco, es que este de aquí con este de acá. Y les digo, pongan por escrito. Y ahí se frena todo. Nadie lo quiere hacer. ¿Cómo puedo yo tomar acciones, pedir una investigación, un informe o algo, si no tengo un sustento?
0: Ahora esto del buzón de quejas no es nuevo, ¿no? Pero sí va a permitir de qué manera confidencial una persona pueda señalar algún problema.
2: Sí, lo que sucede es que nos hemos vuelto, y hablo de la sociedad en general, nos hemos vuelto, simplemente estamos en redes sociales mandando mensajes. Tengo unas cuantas personas que les he tomado en serio sus comentarios.
0: Mal utilizan.
2: Y una vez, sí, una vez que damos seguimiento, me doy cuenta que son realmente fans, que todo, no importa lo que uno ponga, bueno o malo, siempre están publicando. Entonces hay un señor que dice: mentira, yo vivo en ese barrio y no pasó tal cosa. Luego vamos a otro barrio y dice: yo estuve ahí conversando con ni sé quién, ese señor vive como en 20 barrios, de lo que me entero. Entonces ya me doy cuenta que no, pero hay gente que probablemente sí tenga una queja válida, sí tenga un problema en el que nosotros podamos ayudar. Entonces el buzón de quejas está para eso, para
0: con hacer absoluta libertad,
2: que una comunicación formal. Perdón.
1: ¿Cómo es la utilización del buzón de quejas?
2: En redes sociales colocamos el código QR en donde directamente se va al con el que directamente van al link para llenar el formulario en el que puedan realizar su reclamo. Si no, también pueden ingresar en la página web de la empresa eléctrica Riobamba. Está la opción de ingresar al buzón de quejas y colocar el reclamo respectivo, dependiendo lo que cada
0: quien. Hay un trabajo interinstitucional también. Ustedes acaban de firmar un convenio con SPOCH, la Escuela Superior Politécnica de Chimborazo. ¿Cuál es la clave base de ese convenio, ingeniero?
2: Bueno, hemos colaborado con las distintas instituciones académicas de varias formas, principalmente abriendo la empresa para que varios de los estudiantes, no solamente en las universidades, sino también, por ejemplo, el Cisneros, que es principalmente el semillero de donde salen muchas de las personas que llegan a trabajar en la empresa eléctrica Riobamba, puedan conocer cómo es el medio, puedan saber, en otras palabras, en lo que se están metiendo, y a tiempo conocer si esa vocación que parecen sentir es real o no. Incluso cuando trabajaba en el sector privado, yo siempre decía que es importante tener esa interacción.
0: ¿Qué van a hacer como pasantías?
2: Claro, sí, sí. Yeah. Llegan, conversan, conocen lo que hacemos, de qué se trata, empiezan a involucrarse en el mundo de la electricidad y saber y poder decir a tiempo: no, esto sí es para mí, esto no es para mí. Mejor, yo tenía pensado dos carreras, me doy cuenta que lo de la electricidad sí mismo, o no, definitivamente no. Todo el mundo le teme a la electricidad, y realmente, como cualquier otra cosa, es algo que cuando ya se aprende a manejar, hasta es muy chévere, es muy interesante.
0: Muy bien, señor gerente, siempre

0: Con principal compromiso es seguir conversando. Yo no veo por qué en algún momento se cerraron las puertas. Honestamente, yo creo que poder tener esta comunicación, poder conversar con las personas, así sea para que nos hagan el reclamo, porque nada es perfecto. Si las cosas fueran perfectas, ya cerramos todo y decimos, vamos a la casa, y no tendríamos por qué estar trabajando de lunes a domingo, desde la mañana hasta la noche. No, al contrario, hay muchísimo por hacer. Y la forma en la que nos vamos guiando es escuchando al usuario, sabiendo qué problemas tiene, qué espera de la empresa eléctrica Riobamba. No podemos hacerlo todo al mismo tiempo, pero tenemos un equipo comprometido y enfocado en tratar de encontrar soluciones y que éstas se implementen lo antes posible.
1: Ingeniero, esto va a continuar con ese mismo compromiso, ¿no? Este trabajo continúa con ese compromiso, esta gestión continúa con ese compromiso, y lo más importante dentro de las empresas públicas es que el ciudadano empiece a sentir la obra pública, empiece a visibilizar también la respuesta inmediata a los problemas, y eso es lo que ustedes tratan de hacer a diario desde la gestión. Siempre para nosotros un gusto poder conversar con la empresa eléctrica, con usted, ingeniero. Muchísimas gracias por su visita y, por supuesto, siempre un gusto también poder ir satisfaciendo muchas de las dudas que tienen los ciudadanos riobambeños. Nos vamos a una pausa comercial, ya volvemos.

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0: Seguimos acá en Radio Bonita 89.3 Río Ambesterio, conversando con nuestros invitados, y siempre es interesante también hablar con el sector educativo, Andreina.
1: Así es, Carlitos, ya que estamos justo en este espacio de tiempo en donde los papitos, muchos de los papitos inclusive no saben ni en qué paso del cronograma está, y qué lamentable también es decirlo esto. Dicen por ahí, ¿por qué los hijos de mi vecina ya no van a clases? ¿Por qué mi hijo sí sigue yendo a clases? ¿Qué sucedió con esta finalización de actividades? Hay muchos temas que resolver desde las inquietudes ciudadanas, y nosotros eso queremos realizarlo con Mauricio Chávez, director distrital Chambo Riobamba del Ministerio de Educación, Deporte y Cultura. Siempre es un gusto para nosotros saludarle, señor director. Muy buenos días. Bienvenido a La Bonita del Centro del País.
2: Muy buenos días.

0: Con toda la ciudadanía, recibo un cordial saludo a nombre de nuestro señor presidente Daniel Noboa, de nuestra ministra de Educación, Deporte y Cultura, Gilda Alcíbar.
1: Nosotros queremos conocer estos detalles, ¿no? De cómo se viene desarrollando justamente ya este proceso de finalización del año lectivo. ¿Cuáles son las principales novedades que han marcado también este espacio del año lectivo que se está cerrando? ¿Cómo cierra el año lectivo el distrito Riobamba, Chao?
0: Bueno, se ha desarrollado un ciclo escolar normal, ¿sí? No ha habido mayores contratiempos, no ha habido paralizaciones, no ha habido docentes impagos, en todo se ha cumplido como se ha tenido que cumplir, y obviamente ese es el compromiso de nuestro señor presidente con la educación. Entonces, en ese sentido, se han cumplido los 200 días que son de clases, sí, prácticamente hasta el día viernes todas las unidades educativas ya cerraron el ciclo académico. En esta semana están en clases de recuperación para quienes se quedaron a suspensión, y la siguiente semana, del 6 al 9 más o menos, tendremos ya las incorporaciones de nuestros bachilleres. Alrededor de 5.350 bachilleres ya se estarán incorporando como nuevos bachilleres en el medio.
1: Mucho se habla, y antes era muy popular escuchar el hecho de se cierra un año y esta institución educativa, esta unidad educativa, aún no tiene docentes, aún no se cumplía con el docente, esta cátedra no tuvo docente durante el año, hubo que asumir otros roles dentro de la docencia. Este año, usted ya lo dice, señor director, no ha habido estos malestares, y entendemos la preparación para este próximo año también responde a muchas de las contrataciones a nivel nacional que se están desarrollando desde la óptica de el quiero ser docente. El distrito Chambo Riobamba también se ha beneficiado de todas estas postulaciones, de todas estas ofertas de trabajo que se han estado habilitando a nivel nacional.
0: Bueno, la buena noticia es que el gobierno, desde que empezó el señor presidente Daniel Noboa, a partir de su primer mandato, ha incorporado 16.000 docentes al sistema educativo. Tenemos 16.000 docentes que están prestando ese contingente, obviamente para que ya no haya esto de que muchas veces no había un docente y los muchachos o los niños se quedaban sin docente hasta el finalizar el año, o se quedaban un mes, dos meses, tres meses. Justo hace dos meses entraron el periodo Costa Galápagos. Solamente en este último ingreso de Costa Galápagos hubo la inserción de 2.000 docentes que se suman a los 16.000, y adicional también 1.500 de ese. Entonces, todas esas buenas noticias, estamos seguros que para el régimen cierra, cuando ya ingresemos nuevamente, tendremos todo ese contingente. ¿Para qué? Para respaldar la educación. Por ejemplo, en muchas unidades educativas, muchas veces algún docente tiene que salir por A o B de circunstancias, sea maternidad, sea permiso, sea temas de viajes, de pronto cualquier situación que él amerite su salida, ese contingente que nosotros tenemos en el distrito y en todos los distritos a nivel de la provincia, siempre estamos con un contingente de contrato que van a respaldar la gestión. Entonces, inmediatamente se encasilla a el docente que tiene que ser reemplazado. Entonces, obviamente, con eso no descuidamos y damos el soporte. A veces sí hay, no podemos decir que todo está perfecto. Muchas veces hay docentes que entran, por ejemplo, en problemas, ¿sí? Y como no renuncian o no salen, obviamente ahí tenemos que esperar un poquito para poder incorporar. Pero cuando es situaciones normales o situaciones que son rápidas de solucionar, obviamente ahí está la respuesta. E incluso en zonas rurales, en zonas urbanas, estamos con ese contingente.
2: Procesos de evaluación continuas, permanentes a lo largo del año lectivo, se han dado con los maestros, especialmente. En las últimas semanas de este año lectivo, pues han habido evaluaciones prácticas en donde los docentes han tenido que inclusive exponer clases didácticas, grabarlas, en fin, esos requisitos para el dominio pedagógico, esa interacción con los alumnos, el manejo demostrativo en el aula de un maestro? ¿Cómo se realizó?
0: Esto lo realiza el INEVAL. El INEVAL es del Instituto Nacional de Evaluación. Es un instituto que funciona paralelo al MINEDEC, ¿sí? Y este es quien asegura la calidad en estos niveles. Sí, así como el CASES lo hace en educación superior, este es quien asegura la calidad a nivel de unidades educativas. Entonces, ¿qué está haciendo este instituto? Está obviamente en su, ya va a entrar la tercera dimensión de la evaluación, porque son cuatro dimensiones. Por ejemplo, lo que usted comenta, hubo una grabación de clase. Sí, en el mes de mayo, todo el mes de mayo, los docentes tenían que grabar una clase. No era que tenían que montar un estudio ahí de grabación, simplemente un trípode de su celular, modo avión, y grababan la clase. Y la clase era en lo que usted mejor destaca. Sí, no se les impuso temas, no se les impuso asignaturas. Obviamente el profesor de matemáticas tenía que grabar una de matemáticas y el tema que más domina. Entonces, al momento de grabarse, ¿qué pasaba? Uno puede ver ahí en qué está fallando, cuál es mi falencia, cómo puedo mejorar. Y eso fue lo que en esta vez generó bastante como temor o como preocupación en los docentes. Cuando en realidad es algo constructivo. ¿Por qué? Porque así nos aseguramos y corregimos lo que estamos mal. Capacitamos en lo que estamos mal. Entonces, el INEVAL posterior, ya cuando se culmine toda la evaluación, nos va a dar los resultados, y obviamente el MINEDEC ahí entrará a capacitar, que las capacitaciones están constantemente siendo,
2: claro, es para detectar falencias, tal vez, ¿no?
0: Falencias y también
2: todo con sentido de mejorar la
0: correcto, no es un tema de sanción, sino es que el profesor que saca,
2: el profesor le tomaron malas
1: calificaciones, duda, no, o sanción o el retiro,
0: incluso, o retiro, no, imposible, porque
1: en la página del INEVAL se veía esto, sí. ¿No? ¿Qué sucede si no saco una puntuación excelente? ¿Qué sucede si es que, y como obviamente todo se lleva a un tema político, inclusive salía ya el tema de es que les van a destituir, es la manera para destituir, quitar nombramientos a los docentes? Ese era el problema. No va a suceder nada de eso.
0: No. O sea, a ver, primero es que los docentes que se someten a eso son de nombramiento, tienen su nombramiento. Entonces, en base a ese nombramiento, ¿por qué se hace eso? Porque también ciertos docentes que ya tienen nombramiento no hacen absolutamente nada por mejorar. Entonces, la educación se me va quedando ahí. Y ahora tenemos una dinamización de la educación, tenemos tecnología, tenemos aplicaciones, tenemos ya la inteligencia artificial. Todos estos factores que deben ser empleados como herramientas por los docentes para la mejora de la educación. Entonces, muchas veces entro en una zona de confort, yo doy clases así y no quiero saber nada, y eso me retrasa realmente la educación. Exacto.
2: Por ejemplo, lo decía sábado, también se dijo que el ministerio eso lo hacen como de una forma opcional, pero ellos lo acogieron como obligatorio.
0: Igual, por golpear también al tema de políticamente, decían que los jóvenes o los estudiantes tenían que asistir el sábado. Eso es totalmente falso. Este es un tema más bien que el MINEDEC está reconociendo la labor de los docentes. ¿Por qué? Porque se conocía que muchas unidades educativas convocaban los días sábados y simplemente se iba, no se pagaba horas extras,
2: no se reconocía.
0: Entonces el MINEDEC en preocupación por los docentes establece este acuerdo ministerial en el cual permite que se vaya los sábados y que ese día sábado que usted está asistiendo sea retribuido en mi periodo de vacaciones. Obviamente esto igual es planificado, entonces la unidad educativa tiene que manifestar tantos sábados vamos a asistir. ¿Por qué? Por situaciones culturales, por situaciones deportivas o por situaciones académicas. Entonces pueden hacer una junta de curso un sábado y ese sábado en el periodo de vacaciones será retribuido. Eso es todo el
1: tema. Este es un tema, señor director, ¿para las instituciones fiscales o también funciona este principio para las instituciones particulares y fiscomisionales?
0: Ese acuerdo ministerial está emitido obviamente para toda la planta docente. Entonces, pero como menciono, cada unidad educativa es libre de ver cuántos sábados programa. Pero ya el día sábado que un docente asista tendrá que ser ya retribuido.
1: Porque muchas de las veces esta situación en particular, ¿no?, la planificación de actividades en las instituciones educativas los fines de semana está más familiarizada a instituciones educativas particulares. La mayoría de estas actividades se desarrollan desde esta óptica y es ahí en donde nos llegaba esta consulta. Este acuerdo ministerial está tanto para instituciones fiscales o también para instituciones particulares y fiscomisionales.
0: Sí, o sea, evidentemente este tema es... como el acuerdo lo manifiesta, los días que deberían ir. Entonces, prácticamente abarca todos la planta docente.
2: ¿Cómo resultó el control de autoridades institucionales? Me refiero a las unidades educativas, rectores, por ejemplo, más directamente sobre que se les devolvió esa potestad de administrar bien e impartir justicia, claro, me refiero al interior de su unidad educativa, cuando hay algún conflicto, algún problema entre estudiantes, maestros o entre compañeros estudiantes, entre compañeros profesores, porque siempre hay alguna dificultad, pero antes esto pasaba mediante protocolo directo a la dirección de educación, pero ahora yo creo que los rectores pueden también ya solucionar de alguna manera algún conflicto.
0: O sea, de hecho, las autoridades en cada unidad educativa son los representantes del distrito, son como, o sea, los delegados ahí. Entonces, a qué se direcciona el tema es que ellos sean la primera línea.
2: Porque ¿sí? se mandaban directamente. Porque,
0: exacto. Entonces, por ejemplo, nosotros sí tenemos una saturación de casos muchas veces en el distrito, sí, que el cuerpo. Nosotros cuando hay problemas se eleva a distrito si amerita. Eso también la ciudadanía debe entender, o los mismos docentes o los mismos padres de familia, porque a veces creen que, por ejemplo, porque van y ponen una denuncia en el distrito, ya estoy ganando o ya estoy solucionando o ya estoy, como decir, sobre las autoridades. Entonces sí, sí existe eso y nosotros detectamos mucha concurrencia de eso. Entonces, ¿qué hacemos nosotros en una junta de resolución de conflictos que manejamos, que es talento humano, que es el departamento jurídico y mi persona como presidente? Devolvemos a las unidades educativas, porque las unidades educativas tranquilamente pueden solucionar eso. ¿Por qué? Porque tienen rector, vicerrector, inspector general, subinspector, tutores en las unidades, tienen los DESES.
2: Que cumplan sus funciones,
0: primeros,
2: ¿no?
0: La primera línea siempre va a ser eso. Obviamente, cuando existe gravedad del caso, ¿sí? Cuando amerita, cuando ya son casos graves, ahí se eleva.
2: ¿Ustedes han recibido denuncias así complicadas, graves?
0: Sí, obviamente.
2: Como por ejemplo, entre estudiantes, algún
0: agresión
2: conflicto.
0: Agresión a pares, con casos de connotación sexual, sí se recibe eso. Y ahí sí se actúa, obviamente, con todo el rigor de la ley. ¿Por qué? Porque ese cuerpo jurídico justamente es quien sanciona. Hace meses, obviamente, por temas de confidencialidad, no puedo decir las unidades educativas, pero el mes pasado se destituyó a dos docentes por este tema. Entonces, está dando respuesta.
2: Igual, porque a veces se denuncia que se ocultan casos en
0: sí,
2: algunas
0: sí,
2: unidades.
0: Sí existe eso. ¿Por qué? Entre comillas, por el nombre. Para
1: el
0: que
1: prestigio,
0: no,
1: aparentemente.
0: Exactamente.
1: De la institución.
0: Entonces, nosotros más bien ahí, como distrito, exigimos que en casos graves realmente se salga a la luz y se solucione. Y también quienes están detrás de todas estas malas acciones sean debidamente sancionados.
1: O puede ser también otro punto, señor director, el hecho de que si la persona denunciante, en este caso el estudiante, el padre de familia, ya se acercó a la institución, no recibe una respuesta clara sobre su petición, ahí sí puede ya tomar la otra vía y acercarse de manera directa al distrito. El hecho de poderle haber dado ya la autonomía a la institución no quiere decir que si la persona no encuentra respuesta en la institución no debe acercarse al distrito, todo lo contrario. Ustedes están dispuestos a recibir este tipo de denuncias que muchas de las veces se pueden ocultar dentro de las mismas instituciones educativas.
0: Evidentemente, si el padre de familia hizo la denuncia y tiene la denuncia formal o el problema está ahí en la unidad educativa y no se da respuesta, ahí inmediatamente es...
1: Porque también sucede, hay muchas de las veces que la institución no responde como debería.
0: Nosotros a la semana tenemos un sinnúmero de algunos casos en donde vamos evaluando y viendo todo este tipo de situaciones y en realidad en mi administración yo he cambiado alrededor de más de 30 autoridades, justamente por esa inoperancia, justamente por tema, por ejemplo, cobros, ¿sí? Fin de año ya se hace notorio el tema cobros. El tema cobros también es importante que la ciudadanía sepa que es un acuerdo entre los padres de familia, en su comité de padres de familia, con las autoridades, en cuanto a qué, a la necesidad que tiene la unidad educativa. Sí está amparado eso incluso en la ley, que exista una colaboración. Pero cuando esto se va de las manos, cuando la autoridad impone, cuando la autoridad, por ejemplo, a cambio de notas, es de alguna cuota.
2: O quiere obligar.
0: O quiere obligar, exactamente. Esto es más bien un tema de que nace de los padres de familia. Exacto. Entonces los padres de familia dicen, ok, vamos a pintar esta parte porque está con una humedad y vamos a... Y son también contribuciones... Amiga. Son contribuciones también de acuerdo a las circunstancias de los padres. No podemos, sí, porque...
1: No se puede decir, háganos un coliseo.
0: Exacto.
2: Hoy entonces, que hemos topado este tema, también vamos a los temas del colegio particular o privados. La injerencia o la capacidad operativa del Ministerio de Educación para el control de matrículas y pensiones, que cada año se incrementan o incrementan indiscriminadamente, ¿cómo? ¿Hay algún reglamento?
0: Sí, hay un control ahí, siempre se apuesta porque los rectores o los dueños de esas unidades educativas también, de acuerdo a las circunstancias, generen un valor de matrícula o un alza. Sí ha habido alzas, por ejemplo, en este que nos han pedido ya para el que vamos a ingresar, pero son alzas
2: permitidas,
0: no exageradas.
1: ¿Cómo se hace esta valoración para
0: eso? Se hace de acuerdo a la situación socioeconómica de los padres de esas unidades educativas, porque esa información sí se levanta.
2: Porque hablamos, Andreina y amigos oyentes, señor director del Distrito de Educación, de que el sistema educativo privado se ha convertido en un verdadero negocio, ¿no? Es un negocio, yo creo, pero igual el pago que da el padre de familia debe ser retribuido con la calidad,
0: con la calidad
2: educativa,
0: correcto,
2: con todo lo que ellos ofertan. Porque...
0: Por eso yo voy y le pongo como padre, o sea, porque entiendo el tema de calidad está ahí, pero... Ahora de calidad podemos decir que estamos a la par, sí, ahí es equitativo. Acuérdense también en educación superior, antes ¿qué se hacía? Se iba a Quito o a la privada, o ahora tenemos dos universidades, la Politécnica y la Universidad Nacional, que son realmente ya ranqueadas. Exacto, entonces eso también pasa. ¿Por qué? Porque, por ejemplo, en el tema de Ineval, de las evaluaciones, a todos evaluamos por igual. No es que decimos, de este colegio tiene este tipo de evaluación o algo. Entonces, eso equipara la educación. O sea, eso realmente hace que todos los docentes estén capacitados y así sean de zonas rurales. Entonces, ya tenemos ese efecto de que no tenemos ya esa brecha tan amplia entre particulares y fiscales.
2: Señor director del distrito, finalmente recordemos el calendario académico. Estamos en la finalización del año. ¿Qué nomás se viene aquí hasta el periodo vacacional?
0: Bueno, de aquí prácticamente los docentes, una vez que cierran ya el ciclo escolar, con sus actas, con ya todo legalizado, que todo el sistema quede en todos los jóvenes y niños ya aprobado su año, ellos también salen a vacaciones. Prácticamente todo el mes de julio ellos están en vacaciones, hasta inicios de agosto, y en agosto ya entra el tema de matrículas, de todo.
2: Eso en cuanto al
0: preparativo para el 1 de septiembre ingresar ya al nuevo periodo retiro académico.
2: Para y estudiantes.
0: Este nuevo periodo académico se irá abriendo, obviamente,
2: Progresivamente.
0: Yeah. Siempre los muchachos más grandes irán el primer día, de ahí al segundo, hasta esa semana.
1: Hasta los más chiquitos, ¿no?
0: Y de ahí a la siguiente semana.
2: Eso para los maestros.
1: Nos están consultando antes de nada y antes que se nos vaya la idea, señor director, el tema de traslados, el tema de cómo está la situación en traslados y cómo se genera esta dinámica. ¿Deben acercarse al distrito, a la institución a la que quieran que se haga el traslado? ¿Cuáles son los requisitos? ¿Cómo se verifica este proceso?
0: A ver, ahí es importante igual que se entienda que los colegios que mayor número de estudiantes tienen siempre están con esa saturación de cupos. Sí, entonces, si ya, que pongo un ejemplo, el Chiriboga tiene 2,000 estudiantes, esos 2,000 están ya ahí. Sí, entonces muchas veces acceder a estos colegios que son grandes es complicado. ¿Por qué? Porque no se libera el cupo y no me queda libre. Entonces, eso siempre es a expensas de que alguien salga y obviamente ahí puedo yo ingresar. Sí, entonces, igual ahí en la plataforma del MINEDEC está habilitada para que obviamente exista esa opción. La opción de yo acceder dentro de... Eso generalmente se abre, son 5 o 6 días que estaría abierta la plataforma y obviamente los padres tienen que estar pendientes de lograr hacer eso. También existe el tema, por ejemplo, de cambio de Sierra a Costa. Sí, por A o B tiene que viajar el papá, ya la familia migra hacia la costa o Galápagos, entonces ahí también se habilita para que se pueda cambiar de régimen. O de unidad educativa, igual siempre dentro del sistema de fiscal, esperar a que exista la disponibilidad.
1: ¿Y el proceso de cambio de la educación particular a la fiscal, cómo se la realiza, señor
0: ahí
1: director?
0: De igual forma tienen que estar pendientes del tema de la plataforma.
1: En todo
0: la
1: plataforma, prácticamente todo es desde la
0: ya
1: plataforma.
0: Todo es virtual, ya no hay que acudir al distrito, es ahí están la información siempre igual en páginas oficiales. En
1: la este plataforma caso, la manejamos desde la página del ministerio.
0: Sí, desde la página del ministerio, ahí ustedes pueden acceder, ingresar y ver también los cronogramas. Ahí también constantemente se están publicando los cronogramas y el link al que yo tengo que acceder para poder realizar ese cambio.
2: Muy bien, estas son las principales novedades y en este periodo de vacaciones, pues habrá que también algo importante y final, señor director distrital, gestionar para que la infraestructura educativa esté acorde a recibir al nuevo periodo del año lectivo. Entiendo que el gobierno también hace obra pública mejorando, restableciendo espacios en las escuelas y colegios.
0: Sí, la necesidad de infraestructura es evidente. No podemos decir que no existe necesidad. Uh-huh. Existen todas las unidades educativas. ¿Por qué? Porque ha habido también un abandono de 10, 15 años de que no se ha invertido absolutamente nada y que ahora, por ejemplo, para 5 unidades educativas estamos manejando más de $1 millón que nuestro el gobierno ha inyectado. Entonces ahorita estamos justamente en los procesos de licitación, sí, para que sea adjudicado y 5 unidades educativas serán beneficiadas y así obviamente iremos dando prioridad. Pero existe ese compromiso, existe también ese incentivo.
2: ¿Hay alguna disposición respecto a lo que se viene? Se anuncia de que el fenómeno del Niño va a ser bastante complicado. De hecho, el mapeo hecho por el gobierno incluía sectores de Chimborazo como Lausí, Chunchi, Cumandá, en otros sectores igual, en donde igual el Ministerio de Educación tiene infraestructura y posiblemente puede ser afectada, ¿no?
0: Sí, y hay un contingente de incluso rubros económicos que se reservan para dar respuesta inmediata cuando pasa
2: en caso
0: eso.
2: De que suceda eso ya.
0: Gracias a Dios aquí en el distrito de Riobamba Chambo no hubo mayor incidencia de eso. Sí hubo, por ejemplo, en Alausí con el tema del aluvión, en ciertas partes, por ejemplo, de Cumandá también, en donde ese contingente fue inmediatamente destinado a la recuperación de los espacios donde han sido afectados. Y también, ¿qué tenemos? El tema de que los niños o los estudiantes en general, una vez que ya pasa eso, retornan a sus casas y las plataformas para que reciban educación virtual también están completamente habilitadas y eso ya salvaguarda a que no estén perdiendo clases también. ¿Por qué? Porque inmediatamente, si yo no puedo asistir a la escuela, tendré que conectarme y recibir virtual y de esa forma no descontinuamos. Sí, entonces ese es otro tema. La brecha digital igual. La brecha digital nosotros tenemos prácticamente en Riobamba Chambo alrededor del 96% ya de todas las unidades educativas con internet. Las que nos falta es obviamente por temas de ubicación, por temas de cobertura, porque esto hacemos en alianza con CNT, que es igual público. Y lo ya se ha cubierto casi a todas las unidades educativas. Entonces, por eso también ya no es que tenemos esa deficiencia o esa desventaja, por ejemplo, en las zonas rurales. Las zonas rurales muchas veces han sido abandonadas, han sido completamente olvidadas, pero en este gobierno se está dando respuesta a todo esto.
2: Bien, y finalmente concluyamos con algo interesante. Es un periodo de vacaciones para los jóvenes. Los bachilleres, claro, a buscar universidad, educación superior. Pero aquí hay una convivencia especial en vacaciones, padres de familia, maestros y estudiantes, que no nos desvinculamos totalmente, pues no, de, no es vacaciones por vacaciones. Habrá que sacar el mejor provecho desde alguna área.
0: Por ejemplo, continúa con el tema de uniformes, textos, todo eso, porque igual también es un tema de que se está haciendo. Por ejemplo, los uniformes ya estamos en procesos, los textos escolares ya nos llegará. La alimentación escolar igual, que está ahí.
2: ¿Qué recomendación a los padres de familia y estudiantes para este periodo de vacaciones?
0: Cursos vacacionales igual, el distrito también, como bueno, deporte ya se insertó en el MINEDEC, claro, está ofreciendo dos cursos vacacionales, eso ya saldrá la información, y que se dediquen a este tipo de actividades, que ya dejemos de un lado el celular, que ya no estemos solo pendientes de ello, y que practiquemos nuevos temas, qué sé yo, danza, algunas situaciones que hay oferta, porque sí hay, o sea, hay cursos vacacionales privados, hay cursos vacacionales como los que estamos emitiendo, y ese sería el mensaje para que los padres realmente les enfoquen eso a los niños y jóvenes.
1: La actividad educativa, sin duda alguna, no termina, están en un proceso de descanso, muchos pequeñitos ya en este momento no están en las unidades educativas, pero aún se trabaja todo con una mirada de un mejor desarrollo de la educación, que debe ser uno de los principios más importantes de atención del Ministerio y del Gobierno Nacional. Queremos agradecer a Mauricio Chávez, director distrital Chambo Riobamba del Ministerio de Educación, Deporte y Cultura. Muchísimas gracias, señor director.
0: Muchas gracias a ustedes. Un saludo a la ciudadanía.
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0: 8 de la mañana tienen ya 3 minutos. Hacemos información de carácter nacional. La red privada del Instituto Ecuatoriano de Seguridad Social, el nuevo cuello de botella para afiliados que reportan esperas de meses para citas y tratamientos. Las esperas de 2 y de hasta 4 meses que soportan los afiliados en los hospitales del IES se empiezan a replicar ahora en las unidades particulares que conforman la red de prestadores externos de salud. Desde febrero de este año, decenas de pacientes reclaman los tiempos de espera en los hospitales, en las clínicas o en los diferentes centros médicos a los que el IES los deriva porque el Seguro Social no tiene la capacidad médica o el equipamiento para poder atender los tratamientos de los asegurados. Diagnosticado con leucemia desde enero, un comerciante guayaquileño de 51 años de edad guarda la reserva de su nombre, pero cuenta que fue derivado al Hospital de Solca en Guayaquil después de 2 meses de trámites realizados dentro del Teodoro Maldonado Carbo, el hospital de El IES. Así, la orden de derivación para el PET scan fue emitida en enero y el examen se realizó a finales de marzo. Un PET scan es un estudio avanzado de medicina nuclear, mismo que muestra cómo están funcionando los órganos y los diferentes tejidos y permite detectar la diseminación del cáncer en el cuerpo. En abril, el Hospital Teodoro Maldonado Carbo le aprobó otra derivación a Solca para que le puedan realizar radioterapias debido a que este servicio está suspendido en el IES desde octubre del 2025. Sin embargo, la cita en Solca la fue asignada para este próximo 6 de julio, es decir, casi después de un año. El caso no es aislado, sucede también con los pacientes que requieren atención de médicos de especialidades como hematología, cardiología o endocrinología. Las derivaciones en el IES toman en promedio 1 mes hasta que se logra asignar la unidad médica de la red externa de salud. Este es lamentablemente el duro momento por el que están atravesando los afiliados de El IES.
1: Y ahora en el cable internacional, Venezuela sigue sufriendo las consecuencias de los sismos. Ahora, en este día, un sismo de magnitud 4.2 sacude el norte de Venezuela, una zona afectada por el doble terremoto del pasado día miércoles. La Fundación Venezolana de Investigaciones Sismológicas reportó que este evento previo causó hasta el día sábado al menos ya más de 1.500 muertos y 3.500 heridos. La ayuda humanitaria está llegando de todo el mundo también para Venezuela. Hay reportes de cómo suceden estos casos, ¿no? Las consecuencias se ven posteriormente al desastre propiamente dicho, y la cantidad de rescatistas que están desde diferentes partes del mundo y las ayudas humanitarias van llegando a Venezuela. Hoy otro sismo de 4.2 sacude las zonas que ya estaban afectadas por el doble terremoto anterior. Hablando de ayudas internacionales, China acaba de enviar 15 millones de dólares en suministros de diferentes productos de rescate y para la reconstrucción de varias partes de Venezuela. El presidente de China, Xi Jinping, transmitió sus condolencias a la mandataria interina, Delcy Rodríguez, por el desastre y también la afectación de ciudadanos chinos. Este es el reporte que va llegando de la circunstancia tremenda, difícil, que está enfrentando en estos momentos la hermana República de Venezuela, que se siente afectada realmente. Ahí se pone en evidencia también el tipo de construcciones que ha habido. No han estado, pues, prácticamente edificios preparados como para soportar un terremoto, un sismo de esta magnitud. Ecuador se ha hecho presente también ya con muchísima ayuda a los hermanos venezolanos, tanto el gobierno, las fuerzas armadas, instituciones privadas, inclusive también han llegado con ayuda humanitaria para los venezolanos.
0: Seguimos en este mismo tema. 189 edificios colapsaron totalmente en Venezuela por el doble terremoto que sacudió al país días atrás. Dos terremotos de magnitud 7.2 y 7.5 sacudieron a Venezuela, concentrando mayor destrucción en el estado de La Guaira. Tras más de 90 horas del terremoto, los reportes estiman 1.450 fallecidos y 50.000 desaparecidos. Grupos de rescate locales y extranjeros continúan con todas las diversas labores operativas sin descanso para poder hallar sobrevivientes bajo las ruinas de este suceso. El domingo 28 de junio se cumple el quinto día post tragedia. En jornada previa, familiares bloquearon vías al reclamar por una mayor asistencia estatal ante la profunda crisis. Mientras tanto, el aeropuerto central abrió parcialmente las puertas para el ingreso de vuelos con ayuda externa.
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0: queremos continuar con nuestro espacio de entrevistas de esta mañana y para nosotros siempre es un gusto saludar a la doctora María José del Pozo, gobernadora de la provincia de Chimborazo, con quien queremos conocer las diferentes actividades de la gestión realizada desde el gobierno nacional para la provincia de Chimborazo. Carlitos, estábamos hablando de lo que está sucediendo en Venezuela. Este domingo 28 de junio se cumplía el quinto día post-desastre y vamos evidenciando cada vez más la magnitud de este lamentable hecho. Y para él, y continúa el problema, continúa el problema, se continúa ya sintiendo ese desabastecimiento de las familias que lo perdieron todo, y bajo este principio, pues Ecuador no es ajeno a esta realidad. ¿Quién mejor que Ecuador, que sintió en su momento esta problemática, para poder generar ese proceso de solidarización? Y desde acá, desde Chimborazo y desde el gobierno nacional, se están cumpliendo ya ciertas actividades en beneficio justamente de las personas damnificadas y queremos conocer detalles sobre esta actividad. Doctora, siempre un gusto saludarle. Muy buenos días, bienvenida.
1: Muy buenos días, Andreina. Buenos días a todos quienes nos escuchan en Bonita 89.3 FM. Un saludo cordial a nombre de nuestro presidente Daniel Noboa. Sí, evidentemente nosotros como gobierno nacional estamos impulsando esta estrategia que es realmente Ecuador por Venezuela. Es un abrazo solidario que a través de las donaciones nosotros hacemos llegar a nuestros hermanos venezolanos. Todos conocemos lo que ocurrió aquí en el terremoto de Manabí y también quienes fueron los primeros países en pronunciarse. También estuvo Venezuela apoyándonos. Ahora nosotros también como ecuatorianos estamos unidos en un solo puño para poder apoyar a los damnificados también de lo que pasó la semana anterior en Venezuela. Hoy hubo una nueva réplica que también es realmente desastrosa de alguna manera. Sin embargo, de esto nosotros tenemos buenas noticias para nuestros chimboracenses, para nuestros riobambeños, de que si deseamos donar, que nos unamos a los puntos de acopio que nosotros tenemos aquí en la provincia de Chimborazo a nivel nacional. En las distintas universidades se han abierto puntos de acopio autorizados por la Presidencia de la República para de esta manera poder llegar con diferentes víveres, con diferentes requerimientos. Por ejemplo, es importante saber qué podemos donar en esta primera fase, como es agua potable embotellada, carpas familiares, puede ser de una capacidad de hasta 5 personas, colchones de plaza y media, colchones individuales de una plaza, los mosquiteros también es necesario, las sábanas de plaza y media, jabones de en barra, de tocador, jabones para lavar ropa en barra, cepillos dentales, adultos, niños, pastas de dientes también, toallas de baño, toallas sanitarias, pañales desechables, bidones o baldes para almacenamiento de agua, tabletas o sobres potabilizadores de agua, ollas, sartenes, platos de plástico o acero inoxidable, nada de desechables, vasos de plástico o acero inoxidable, tampoco se permiten vasos desechables, cubiertos, tenedores, cuchillos y cucharas de acero inoxidable, nada de esto desechable. Esto es un llamado para todos nuestros chimboracenses. Hemos estado desde el día de ayer, agradecer también a la Escuela Superior Politécnica de Chimborazo que nos ha abierto sus puertas para poder ser un centro de acopio. Es importante que nos sigamos sumando, llamar a cada una de las empresas, de las instituciones privadas también, que son súper solidarias en nuestra provincia, para que puedan acudir al centro de acopio, que es en el comedor universitario de la SPOCH, donde nosotros estamos trabajando con Secretaría Nacional de Gestión de Riesgos, donde se encuentra Fausto Hidalgo, quien es el director, con el Ministerio de Desarrollo Humano, Maximiliano Núñez Tomaselli, y la Gobernación de Chimborazo. Además, es importante contarles para las personas que quizás están en los cantones más alejados y no pueden llegar directamente con las donaciones, lo pueden hacer a través de las jefaturas políticas en cada uno de los cantones. Nosotros, una vez recopilados ahí, trasladaremos hasta este punto de acopio, también aquí en la Escuela Superior Politécnica de Chimborazo, para enviar la primera remesa. Se enviará este día martes en la noche. El centro de acopio general que nosotros tenemos como zona centro será en Cotopaxi. Importante revisar las fechas de caducidad, ver en qué podemos sumarnos. No es necesario, muchas de las personas dicen, ay, es que yo solo puedo donar una pasta de dientes, un cepillo de dientes. Créanme que es importante que lo hagan. Muchísimas gracias al corazón solidario de las personas que se dieron cita el día de ayer. Nosotros, pese a que fue una convocatoria en pocas horas, logramos de alguna manera acumular varias de estas donaciones. Sin embargo, el día de hoy, un llamado nuevamente a la empresa privada para que se hagan presentes en la Escuela Superior Politécnica de Chimborazo, donde es nuestro punto de acopio. Y conocemos el corazón grande de nuestros chimboracenses, que siempre estamos prestos a colaborar.
0: Toda ayuda en este momento es necesaria, es importante, se podría decir inclusive indispensable para familias que realmente, según diferentes videos, pues lo perdieron todo. Lamentablemente, esta es la situación de nuestro hermano país. Señora gobernadora, ¿este punto de acopio hasta cuándo va a estar habilitado para que, obviamente, en base a esto, los ciudadanos puedan organizarse?
1: Hasta este día martes a las 6 de la tarde, este punto de acopio, que es la primera remesa, de ahí se analizará a ver si sigue abierto para poder seguir llegando y llevando cada uno de los suministros necesarios y requeridos. En esta primera etapa no se ha pedido otro tipo de cosas como alimentos enlatados ni medicamentos, nada de eso, sino hemos solicitado lo que se nos ha hecho llegar de los requerimientos de Venezuela. Esto se lo hace a través de gobierno a gobierno, y por eso es necesario que se los haga en estas donaciones, en estos puntos de acopio que son autorizados por la presidencia. ¿Por qué es necesario hacerlo aquí en estos puntos de acopio? Porque muchas de las veces están recolectando y no se sabe si esa donación va a poder llegar. Sin embargo, como gobierno nacional, de gobierno a gobierno, nosotros tenemos ya esta coordinación para que llegue realmente a donde se necesita. Y lo que se requiere en estos momentos es parte de la lista que nosotros hemos solicitado.
0: Importante conocer estas necesidades básicas, lo que se mencionaba, el hecho de agua potable, agua embotellada, como se la conoce, sumamente necesario, el tema de carpas, colchones, sábanas, el tema de insumos de limpieza diaria, pastas dentales, cepillos dentales, toallas sanitarias, toallas de baño, también sumamente importante, pañales para los más pequeñitos, y el hecho, sobre todo, de vajillas, ollas, sartenes, todo esto que no sea de plástico, que no sea desechable, sino de plástico o materiales de acero inoxidable. Esos han sido los requerimientos que entendemos el gobierno venezolano envió hasta el gobierno de nuestro país. Estamos haciendo un espacio de estos puntos de donación de gobierno a gobierno. Hay muchas otras campañas que se han sumado acá en el país que están recolectando otro tipo de cosas. Sí, importante también, toda acción cuenta, pero desde el gobierno nacional se han generado estos detalles y el punto de acopio sería desde la Escuela Superior Politécnica de Chimborazo, para quienes durante la jornada de hoy y hasta mañana a las 6 de la tarde pueden acercarse a poder donar, Carlitos. Siempre la solidaridad va a estar presente.
2: Efectivamente, Riobamba siempre ha sido una población solidaria, y que en estos gravísimos casos en donde la ayuda humanitaria tiene que ser efectiva, estará presente. Vayan al centro de acopio principal en la Politécnica de Chimborazo, en el comedor politécnico. Estamos con la señora gobernadora de la provincia de Chimborazo y hablando sobre otro tema que también es de mucha importancia. Vamos a recabar la información, señora gobernadora, respecto a el fenómeno del Niño, que es otro de los eventos que está monitoreado por parte del gobierno, especialmente en las 17 provincias que están bajo alerta amarilla, y entre estas 17 provincias del Ecuador está la provincia de Chimborazo. ¿Cuál es la gestión que se coordina? ¿Cómo se está preparando Chimborazo para enfrentar el fenómeno del Niño?
1: Es nuevamente necesario decirles que este viernes 3 de julio se reúnen aquí en la ciudad de Riobamba con Secretaría Nacional de Gestión de Riesgos, los GAD cantonales, el GAD provincial, todo esto para articular y participar en cuanto a definir y coordinar las acciones establecidas en los planes de acción territoriales que ya se les ha solicitado, y esta reunión fortalece de esta manera la articulación interinstitucional entre el gobierno y cada uno de los gobiernos locales, autónomos, descentralizados, para coordinar la ejecución de los planes de acción frente al fenómeno del Niño. Es necesario decirles que esto ayuda a que se reduzcan los riesgos y de esta manera actuar eficientemente y poder llegar antes a los sectores que más lo necesitan. Esto, la prevención siempre nos ayuda un montón. Secretaría Nacional de Gestión de Riesgos tiene un plan, una estrategia, la cual ha enviado a cada uno de los GATS. Nosotros nos hemos reunido aproximadamente hace un mes con cada uno de los GAT cantonales, sus representantes de Secretaría de Gestión de Riesgos que lo tienen, con el GAT provincial, para de esta manera lograr que no existan de alguna manera una acumulación de escombros en las quebradas, poder limpiar las riberas de los ríos y demás. Además de que es necesario que se tengan ordenanzas claras para poder sobrellevar este tipo de hechos. Todavía estamos a tiempo. Existe un 82% de que sí existe el fenómeno del Niño y es necesario estar preparados siempre.
2: Claro, cada municipio de hecho debió haber ya elaborado, presentado sus planes de acción y de contingencia ante el Comité de Operaciones de Emergencia. Ahora, en este sentido, la coordinación directa del gobierno va a ser con los municipios, prefecturas. Usted dice va a haber una reunión en la que se elaborará este plan de contingencia.
1: Efectivamente, es una revisión de los planes de contingencia que cada uno de los GAD cantonales provincial debía haberlo preparado, ya que se dio un plazo de 30 días para que lo hagan de esta manera. Secretaría Nacional de Gestión de Riesgos fue enfático y las directrices fueron claras. Tenían 30 días cada uno de los GATs a nivel nacional para de esta manera plantearlo, y ahora será su revisión para poder articular de una manera ordenada.
2: En este escenario de riesgo, señora gobernadora, ¿Chimborazo tiene identificado el sector que posiblemente sería más afectado?
1: Tenemos 5 cantones que pueden ser afectados, como lo son Chunchi, Alausí, Huamote, Payatanga y Cumandá.
0: Prácticamente estos serían los escenarios que más sufrirían las consecuencias y en donde obviamente se espera el trabajo ya de los gobiernos autónomos descentralizados. Y este es el llamado que nosotros vemos está haciendo Secretaría Nacional de Gestión de Riesgos, la Presidencia de la República, que se genere un compromiso desde ya para poder, si bien es cierto, no evitar, señora gobernadora, pero sí tratar
2: mecanismos
0: de contrarrestar estos espacios para que las emergencias no sean tan fuertes, y en un caso de que estas sean fuertes, pues poder tener ya respuestas inmediatas para la sociedad.
1: La prevención es lo que de alguna manera nos ayuda a actuar inmediatamente, pero sobre todo estar preparados, porque si conocemos que ya existe una alerta amarilla temprana dentro de los 5 cantones, como GADs autónomos, tienen que de esta manera tratar de prevenir, revisar qué es lo que se puede hacer, controlar de alguna manera que no exista incluso gente que siga en la agricultura sobrepasando la frontera agrícola, que son los 3,400 metros, revisar cada una de estas. Hay gente que se encuentra de alguna manera incluso sembrando en la mitad de quebradas, rellenando o viviendo en lugares que quizás no se pueden habitar, obviamente, pero hay que tomar este tipo de previsiones.
0: Y estas son definitivamente las acciones que deben estar ya manejándose desde los diferentes gobiernos autónomos descentralizados. Señora gobernadora, cuando conversamos con gobernación, otro de los temas frecuentes que nos gusta tratar es la respuesta a la situación de seguridad. Riobamba, Chimborazo sigue manejándose dentro de un espacio de seguridad bastante importante, y esto obedece, ¿no?, al trabajo que de igual manera se realiza dentro de la prevención.
1: Hoy tenemos nuestro Consejo de Seguridad en la tarde en el EQ 911. Importante nuevamente decirles a todos nuestros chimboracenses que aquí es donde deben acudir cada uno de los representantes de los GAD cantonales, GAD provincial, para tomar las estrategias principales en cuanto a seguridad. Decirles que es una estrategia que se lo maneja a nivel de provincia. Seguridad no es únicamente a cargo de Policía Nacional, Fuerzas Armadas y del Gobierno Nacional, sino que nos corresponde y nos incumbe a todos. El día de hoy tomaremos resoluciones muy importantes, además de que revisaremos nuevamente los datos de cómo se encuentra nuestra provincia a nivel de todas las provincias del país. El mes anterior nosotros estábamos ubicados como la tercera provincia más segura de todo el Ecuador. Ahora podremos ver los datos y les conversaremos más adelante cómo hemos avanzado, si existe de alguna manera un avance de que hemos subido quizás al segundo lugar o de que ojalá no sea así, que hemos retrocedido, pero espero de esta manera también poder comentarles de que nosotros estamos trabajando articuladamente. Cuenten siempre con Gobernación de Chimborazo, con nuestro gobierno nacional, que estamos actuando inmediatamente en cada uno de los contingentes. Sabemos que todavía existen muchos lugares, muchas actividades que nosotros estamos controlando para que se mantenga la paz y la tranquilidad. Anteriormente hemos estado en varios medios de comunicación también, donde se han recibido llamadas en vivo y nosotros hemos actuado inmediatamente. Si mal no recuerdo, la anterior semana se nos hizo un requerimiento de un centro clandestino donde estaban expidiendo alcohol. Para estudiantes, nosotros actuamos inmediatamente gracias a la alerta ciudadana. Hemos podido clausurar estos lugares en la tarde, inmediatamente después de que se salió de la entrevista, se hicieron los operativos. Yo pido y hago un llamado a la ciudadanía de que puedan seguir avisándonos, notificándonos, denunciándonos. Estas alertas para nosotros son muy importantes. La seguridad siempre es de doble vía, lo hacemos parte y parte, pero la denuncia ciudadana es lo que nos ayuda a actuar también.
2: Es necesario, finalmente, señora gobernadora, informar a la opinión pública respecto a la acción del gobierno en áreas muy sensibles como la salud. Y una de sus gestiones es esa, ¿no? Ver de que esté funcionando bien el tema salud en la provincia.
1: Efectivamente, nosotros estamos siempre trabajando, revisando lo que ocurre en cada uno de nuestros centros, de nuestros dispensarios, de nuestros hospitales, no solo del MSP, sino también del Instituto Ecuatoriano de Seguridad Social, del Seguro Campesino, porque semana a semana viene medicación. Estamos trayendo los insumos correspondientes. Nuestro gobierno nacional le ha dicho un alto a la corrupción que existía y que se encontraba arraigada muchas veces en el sistema de salud. Nosotros ahora, con las compras centralizadas, estamos logrando repartir los medicamentos a cada uno de los centros para de esta manera no existan estos negociados, estos hechos de corrupción, y sobre todo llegar a cada uno de nuestros ciudadanos con una atención oportuna, eficiente y de calidad, que es lo que se merecen cada uno de nuestros ecuatorianos, de nuestros chimboracenses. Aquí en la provincia de Chimborazo hago una revisión, siempre estoy visitando los principales dispensarios, los centros de salud. Nosotros viajamos mucho a territorio, estamos también caminando, estamos planificando también una socialización, no solo con Ministerio de Salud, sino con Instituto Ecuatoriano de Seguridad Social y Seguro Campesino, porque muchas de las personas no conocen dónde se encuentra el centro de salud más cercano, el dispensario más cercano, y para nosotros sí es importante que se informen, porque la prevención es lo más importante y es lo que impulsa nuestro gobierno nacional. Para nosotros la prevención salva vidas. No dejemos que, porque nos duele, nos está doliendo en este momento el estómago, dejamos de que se vuelva mucho más crónico, y ahí sí tenemos

0: prevenimos en cada una de las aristas que ocurre. Y nosotros tenemos centros de salud especializados en los cuales se atiende a cada uno de nuestros chimboracenses también. Y decirles que siempre estamos cercanos a cada uno de nuestros chimboracenses y podemos seguir haciéndonos ver importante para las personas que se encuentran en la zona del campo. Nuestro seguro campesino también aplica para estos sectores, también está MSP.
1: Señora gobernadora, siempre es importante conocer las actividades que se desarrollan desde las diferentes carteras de Estado. Usted, como representante del Ejecutivo en territorio, pues siempre mantiene también esta relación directa con las diferentes carteras de Estado para poder conocer cuáles son las acciones y para poder conocer lo más evidente, que el gobierno está respondiendo a las necesidades de los chimboracenses. Estaremos atentos a conocer cómo se desarrollan todas estas actividades de trabajo. Por favor, reiteremos esa invitación para que se pueda seguir donando en favor de nuestros hermanos venezolanos.
0: Les invito nuevamente a que donemos a nombre de nuestros hermanos venezolanos. Nuestro centro de acopio está en la Escuela Superior Politécnica de Chimborazo. Realmente es en el comedor universitario, en el comedor de la SPOCH, para que puedan acudir. Ahí se encuentra Secretaría Nacional de Gestión de Riesgos, se encuentran también funcionarios del MDH, donde realmente nosotros vamos a tomar sus donaciones y se les va a trasladar a planta central para ser remitidos hasta Venezuela. Tengan realmente que esta es la forma de donar. No donen en puntos no autorizados. Este sí es un punto autorizado en la provincia de Chimborazo por la presidencia. Además, quiero también recordarles que nuestro programa Jóvenes en Acción finaliza las inscripciones de este 30 de junio. Tenemos realmente una capacidad para 150 mil personas, para jóvenes que van desde 18 hasta 29 años de edad, y de esta manera puedan acceder a su primera experiencia laboral. Sumamente importante, son $400 mensuales que recibirán, por 3 meses son $1,200. Esto ayuda a acrecentar la experiencia, pero sobre todo a ganar conocimiento, o incluso a las personas que recién se están graduando, que tienen 18 años, identificar cuáles son las áreas en las que quisieran trabajar más adelante. Nuestro gobierno nacional crea oportunidades para nuestros jóvenes, para nuestros profesionales, y de esta manera inmiscuirse en la vida laboral.
1: Siempre es un gusto para nosotros conversar con la gobernación de la provincia de Chimborazo. Nos vamos a una pausa comercial.

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0: Continuamos en la información y vamos ahora al ambiente del Mundial de Fútbol. Se empiezan a caldear los ánimos, la prensa mexicana ha arremetido con todo en contra de la imagen de la selección de Ecuador y también de nuestro país. Y ya van ingresando a acciones que desdicen de la lealtad de lo que es y debe significar el deporte del fútbol. Un deporte masivo que convoca a países aficionados. Pero miren ustedes, los mexicanos piensan ganar utilizando todo tipo de artimañas, como por ejemplo, no permitir el ingreso masivo de aficionados ecuatorianos al Estadio Azteca, al Estadio Nacional de México. Un estadio que tiene una capacidad para cerca de 100,000 personas, pues a Ecuador le han otorgado 500 entradas, que prácticamente es decir nada ante ese gigante escenario en el que México, indudablemente como organizador, está haciendo el uso del estadio como equipo local. Pero entre 100,000 aficionados que vayan 1,000, 1,500 ecuatorianos, realmente nos parece algo que no es decente de parte de la organización, en este caso la FIFA, y del fútbol o de la dirigencia del fútbol mexicano. Y además de ello, si usted quiere una entrada en reventa sobre los $4,000, ¿no?
1: Así es. Y eso lo único que demuestra, Carlitos, y ahí le está callando la boca al periodista de CN Sports, el mexicano que arremetió en contra de Ecuador y que decía que Ecuador es una selección que no cuenta y que México está superior. Si no le tuvieran tanto miedo a Ecuador, la FIFA desde la organización y México desde su organización no pusiera tantas trabas, no pusiera tantos impedimentos. Ecuador sigue siendo una selección que da mucho de qué hablar, que muchos de los expertos argentinos, sobre todo, que es una de las potencias en lo que se refiere al periodismo deportivo, lo ha mencionado. Ecuador está con una estimulación bastante grande por el éxito obtenido frente a la selección alemana, en donde el mismo director técnico de Alemania reconoció cómo estuvo el partido. Fue un partido bastante fuerte. Alemania no jugó al 50% o a medio gas, como lo decía este reportero de deportes, sino Alemania presentó su 11 estelar, su 11 estrella, y pues sobre ese 11 estuvo nuestra selección ecuatoriana. Si dicen que es una selección que no cuenta, si dicen que es una selección a la cual no hay que temer, ¿por qué están poniendo tantas trabas? ¿Por qué no se genera ese compromiso de igual a igual? Ahí le están contradiciendo sus mismos hermanos mexicanos a los comentarios que se están haciendo ya virales de este comentarista deportivo. Ecuador va a llegar a hacer un gran papel, se han mantenido ya en trabajos internos nuestros seleccionados, se han expuesto algunos videos, el emotivo momento en el que el eterno capitán Ener Valencia entrega ya la banda de capitanía a Moisés Caicedo fue uno de los momentos más bonitos que se han podido vivir durante estos días, y eso habla de la buena vibra, el buen ánimo, la camaradería que están teniendo nuestros jugadores a lo interno, y todo eso en un evento como el Mundial de Fútbol cuenta, y cuenta mucho.
0: Entendemos de que habrá un trabajo psicológico, ¿no? De parte de la asistencia técnica de el equipo que dirige a la selección del Ecuador. Mentalidad ganadora es lo que decimos los ecuatorianos, y que nos vemos en la cancha frente a los mexicanos. Pero claro, ahí está estadio lleno de mexicanos. Además de ello, hay que trabajarlo psicológicamente en que cuidado con el arbitraje, tarjetas amarillas, expulsiones, penaltis, en fin, que vayan los jugadores preparados, porque los mexicanos pueden aprovecharse de la masiva concurrencia de ellos y generar algo de pánico en la selección ecuatoriana. La información dice, la afición del Ecuador dispondrá solamente de 500 entradas oficiales, porque claro, muchos ecuatorianos, los que tengan dinero, se darán modos para conseguir un boleto, pero sobre los $4,000 para ingresar al estadio. Pues el Estadio Azteca, para el partido ante México del día de mañana, martes 30 de junio. La restricción limita la presencia de los aficionados ecuatorianos frente a un aforo local que ocupará el 99% de la capacidad disponible. La Federación Ecuatoriana de Fútbol asignó estas pocas localidades de forma exclusiva a los abonados que previamente hicieron el uso de la plataforma oficial de la Federación Ecuatoriana de Fútbol. Esta medida responde a la decisión unilateral de los organizadores locales de no liberar el 8% que estuvo estipulado por los estatutos. Los aficionados sin boleto enfrentan una reventa de valores desde $3,000 en adelante, ubicaciones para general en cifras superiores hasta $20,000 en la área VIP. La escasez absoluta de boletos genera alta preocupación entre los viajeros que llegaron a la Ciudad de México. Ahora, el reglamento como que también confabuló con esto, Andreina, porque nadie sabía que nos iba a tocar con México, ¿no? Y sobre la marcha se conoce quienes clasificamos a los 16avos de final. Pues no sabíamos con quién nos iba a tocar. Entonces los aficionados estaban confiados que donde les toque o con quién nos toque, iban a ingresar tranquilamente
1: en las mismas condiciones, ¿no? Claro que sí.
0: Pero ahora, como nos tocó con los mexicanos, se adueñaron del estadio. Aquí no me entra nada, sino, pero bueno, vamos ecuatorianos, que los nuestros tienen que demostrar su capacidad y jugarle de igual a igual y ganarle en México.
1: Y justamente como todos estamos envueltos en este ambiente mundialista, hay una columna de opinión bastante interesante que queremos compartir con nuestra audiencia y que comparte ese criterio que nosotros lo habíamos venido mencionando desde la inauguración del evento mundialista. El fútbol no es solamente un partido, es un idioma que millones hablan al mismo tiempo sin necesidad de ponerse de acuerdo. Basta el pitazo inicial para que todo un país recuerde por 90 minutos que comparte algo más que un territorio. Es la única ocasión en la que un país entero, repartido entre estadios, zonas VIP, salas de casa, restaurantes o miles de kilómetros de distancia, respira con el mismo miedo y celebra con el mismo grito. Eso lo vivieron los ecuatorianos el pasado jueves. El hombre que no conocía a la persona que estaba al lado y que aún así lo abrazó cuando llegó el segundo gol. Lo conoció la señora de la fila de atrás, que estaba sentada llorando sin que nadie le pregunte por qué. Lo conocieron los niños que chocaban la mano con desconocidos como si fueran sus amigos de toda la vida. Por 90 minutos, 97 en realidad, no hizo falta presentarse a nadie. Solo bastaba con estar ahí juntos, bastaba con estar cerca, gritando lo mismo para sentirse parte de algo. Llegamos creyendo que íbamos a ver un partido normal y salimos entendiendo que se había vivido algo mucho más grande. Un país latiendo al mismo ritmo durante 90 minutos. Bueno, durante 97, porque esos 7 minutos finales los ecuatorianos no lo vamos a olvidar. Y entonces, así, los ecuatorianos supimos que el fútbol nunca es solamente fútbol. Es camaradería, es orgullo, es nación.
0: Bueno, y este tipo de estrategias y artimañas ya hemos sufrido anteriormente, ¿no? Ya con lo de Alemania fue igual, que Alemania jugó medio gas, que los ecuatorianos no le ganan a nadie, que no pudo ni con Curazao, va a poder con Alemania, y etcétera, etcétera. Entonces, en todo caso, la selección ecuatoriana deberá concentrarse, salir a jugar el fútbol y en la cancha demostrar lo que realmente son ante cualquier afición y ante cualquier equipo que se le ponga al frente. Porque además, ¿para qué es la clasificación a un mundial? no es para ir a escoger rivales como los mexicanos quieren, ¿no? Los mexicanos pensaban en un equipo europeo más bajito. Como usted dice bien, Andreina, están asustados y le tienen miedo definitivamente al Ecuador, porque saben que es un equipo fuerte y que les podemos ganar. Ya nos imaginemos, aunque habrá que jugar el partido, pero ¿cómo estaría la prensa mundial con un triunfo de Ecuador y eliminar al anfitrión, a los que se creen potencia deportiva y futuros campeones mundiales? Los mexicanos se creen eso, ¿no?
1: Hasta que llegó Ecuador a su partido de este próximo martes. Pero antes del martes, hoy nuevamente empieza esta fiebre futbolística, empieza a retomarse esta normalidad de los partidos. Y es así que este 29 de junio se disputan 3 partidos por los ya 16avos de final del Mundial 2026. Brasil quedó líder de su grupo y se medirá ante Japón, una selección que ha crecido mucho en los últimos años. Paraguay deberá disputar un partido perfecto si quiere ganarle a la poderosa Alemania. Y el director técnico Gustavo Alfaro deberá buscar llevar a la albirroja lo más lejos posible. Países Bajos y Marruecos protagonizan el partido del día. Dos selecciones bastante fuertes que siempre compiten a gran nivel, donde ninguna es favorita para clasificar. Estos son los partidos importantes que se jugarán durante esta jornada del 29 de junio. Prácticamente el primer partido que se podrá disputar es el partido Brasil versus Japón. Luego encontramos al partido Alemania versus Paraguay y cerramos con broche de oro el partido Países Bajos versus Marruecos. Si usted me pregunta la hora, Países Bajos versus Marruecos, 20 horas, hora de Ecuador, la representación de Alemania versus Paraguay, 15 horas con 30 minutos, hora de Ecuador, y la participación de Brasil versus Japón, 12 horas, hora de Ecuador. Es decir, que a partir del mediodía tendríamos nosotros nuevamente ya esta fiebre del fútbol en nuestros televisores.
0: Bueno, y ayer ya hubo el primer eliminado, ¿no? En los 16avos de final, el equipo de Sudáfrica perdió ante Canadá, otro equipo anfitrión, y Canadá es el primer equipo en clasificar a los octavos de final. Estos son los partidos según el reglamento denominados mata-mata, porque aquí el que gana
1: sale
0: y el que pierde se va. Hay el reglamento también del tiempo reglamentario, tiempo suplementario y penaltis. Así es que aquí es al todo o nada, realmente, bueno, y para eso es una cita mundialista, ¿no? Como decíamos hace un momento, todos los equipos clasifican y ahora los rivales están ahí y no se puede decir ojalá me toque con el menos poderoso o el menos malo, etcétera, pues ahora es a jugar con el que se me ponga el frente.
1: Ya todos están a un nivel prácticamente bastante bueno. Carlitos, para seguir hablando de fútbol, tenemos ya el nombre de quién será el árbitro del partido entre Ecuador y México por los 16avos de final del Mundial 2026. La FIFA ya dio a conocer a la terna arbitral para el compromiso entre las selecciones de Ecuador y México en los 16avos de final del Mundial. El esloveno Slavko Vinik será el encargado de dirigir este partido, el partido entre Ecuador y México, que se llevará a cabo este próximo martes 30 de junio del 2026 a partir de las 20 horas hora de Ecuador en el Estadio Azteca. El reconocido juez central de 46 años, que es uno de los árbitros más experimentados dentro del fútbol europeo, dirigirá el compromiso entre la tricolor y el combinado anfitrión. El oriundo de Maribor es árbitro internacional FIFA desde el 2010 y ha dirigido en la UEFA Champions League, en la Eurocopa y en el Mundial de Qatar 2022. Además, fue juez en la final de la Champions 2024 entre Real Madrid y Borussia. El esloveno estará acompañado por su equipo habitual de compatriotas, también como asistentes. Tendremos tres árbitros eslovenos que estarán al frente de este partido.
0: Ahí sí, lo que buscamos y pedimos es de que sea realmente un árbitro imparcial, que aplique el reglamento por igual a los dos equipos, y no pedimos nada más. Porque ya con lo que pasó con Alemania, con esa jueza, con esa
1: árbitro estadounidense,
0: pues nos perjudicaron también, y esto ya no puede seguir pasando acá, frente a la selección de México. Bien, sigamos hablando sobre el tema que está bastante candente, y esto que vamos a escuchar dice así: desde México, la cuenta regresiva para el enfrentamiento entre Ecuador y México en los 16avos de final del Mundial 2026 ya comenzó desde ayer y anteayer, pero la tensión se traslada del campo de juego a los estudios de televisión mexicanos. Durante una emisión de Fox Deportes, el periodista mexicano de nombre Eddie Villard, atento a este Eddie Villard, afirmó que Ecuador no existe para México y aseguró que la selección ecuatoriana representa un rival accesible para el combinado azteca. Las declaraciones no tardaron en viralizarse en redes sociales, en donde miles de aficionados de ambos países reaccionaron con opciones divididas y opiniones divididas también, mientras algunas respaldaban la confianza del comunicador. Otros consideraban que sus palabras subestiman el crecimiento que ha tenido el fútbol ecuatoriano y su selección. El comentario cobra mayor relevancia porque llega apenas días después que Ecuador protagonizara una de las mayores sorpresas del Mundial, al derrotar a Alemania y sellar su clasificación a esta ronda. Así es que vamos a ver, si bien el historial favorece a México, pero Ecuador ha acortado distancias y ahora tenemos un equipo bastante representativo con realmente figuras del deporte que están brillando en el fútbol internacional. Que eso se demuestre en la cancha y que Ecuador sea el equipo ganador.
1: Vamos a continuar con este espacio de nuestra tricolor, y ya lo habíamos dicho en un comentario bastante generalizado. Este domingo pasado, 28 de junio del 2026, durante la concentración de la selección ecuatoriana de fútbol en Columbus, el delantero Ener Valencia entregó oficialmente la cinta de capitán al mediocampista Moisés Caicedo en antesala del partido de 16avos de final del Mundial 2026 frente a México. El director técnico de la Tri, Sebastián Becasese, el cuerpo técnico y la prensa deportiva calificaron el acto como un símbolo de transición generacional y unidad del grupo. Valencia, el goleador histórico de la selección con 49 anotaciones, tomó la decisión personal de ceder el brazalete para fortalecer el liderazgo de el niño Moy dentro de esta etapa decisiva del torneo internacional. Moisés Caicedo, jugador del Chelsea de Inglaterra, asume el rol de capitán con el respaldo del cuerpo técnico y de todos los futbolistas convocados, quienes recibieron la noticia con aplausos dentro de la concentración previa al compromiso mundialista ante el seleccionado mexicano. Se conoce que esta decisión de el eterno goleador de nuestro GOAT responde también a ese liderazgo que Moisés Caicedo ha venido manteniendo durante estos tres partidos de etapa regular. Es decir, a partir de este próximo martes, Ecuador ya tiene nuevo capitán, y qué merecido el brazalete que para Moisés Caicedo, el jugador del Chelsea de Inglaterra, quien viene con una etapa profesional bastante exitosa.
0: Bien, bien, bien el cambio de generación, ¿no? Ener Valencia ya es quien finaliza una generación de buenos jugadores también, pero viene ahora la nueva generación con Caicedo, Hincapié,
1: Pacho
0: y otros jugadores. Estupián. El mismo Angulo que marcó en esta oportunidad.
1: Gonzalo Plata, Vide, es decir, son tenemos el nuevo elemento y ese es el nuevo respaldo de la tricolor que se estará midiendo, esperamos que con el 11 ideal para este partido de 16avos de final. Se conoce también, diferentes comentarios ya lo han mencionado, las relaciones con el cuerpo técnico se han mejorado, han empezado a estrechar ya un sinnúmero de lazos que responden también a esta buena racha que empieza a vivir la tricolor desde ese triunfo ante la 4 veces campeona del mundo, la selección alemana. Esto es lo que nos faltaba a los ecuatorianos, un rayito de esperanza para poder recordar ese grito que se sintió también en el estadio. Sí se puede y sí se pudo y estamos seguros de que vamos a seguir bajo esta misma interesante buena vibra que tenemos como ecuatorianos.
0: Bien, acá hay también una publicación de el famoso Bonil, caricaturista del diario Primicias Ahora, que hace referencia al partido entre Ecuador y México, y bueno, ahí se pinta inclusive de cómo existe una rivalidad que va también al plano político, ¿no? Están haciendo recuerdo de cómo Ecuador ingresó a la Embajada de México para detener al ex vicepresidente Jorge Glass y sacarlo para que no huya a México. Entonces, Ecuador en este sentido también se está preparando psicológicamente y vamos a ver cuál es la reacción de ya los futbolistas, porque elementos tenemos, equipo tenemos y bueno, habrá que, va a ser impresionante en cambio el llenazo, ¿no?, de público mexicano.
1: Vamos a jugar por primera vez en estas 3 participaciones, Ecuador va a jugar sin no público, de local, sino de visitante, sin público se va a sentir la presencia de nuestros
0: sin público ecuatoriano, queremos decir.
1: Así es, se va a jugarse sin hinchada ecuatoriana. Y los memes no se hacen esperar, Carlitos, porque es lo mejor que se tiene desde acá, desde sí, nuestro país. Se sienten esos más de 17 millones de corazones que están respaldando a la tricolor en diferentes publicaciones. Los memes ya han empezado a circular y dice el verdadero México versus Ecuador es los tacos, la comida tradicional de México, versus el encebollado, la comida tradicional de los ecuatorianos. En artistas tenemos a Juan Gabriel versus Julio Jaramillo. En comida también a los tamales versus las humitas. En el ámbito de bebidas alcohólicas se dice en el meme el tequila versus el canelazo. En el ámbito artístico, Frida Kahlo versus Osvaldo Guayasamín. En el ámbito turístico, Cancún versus nuestras hermosas Islas Galápagos. Y cerramos con uno de los más entretenidos de las comparaciones, el Chavo del Ocho versus el Cholito. Así están los memes que empiezan ya a hacerse virales, porque todo este ambiente futbolístico también se lo ha tomado desde el sentido del humor.
0: Ahora, la mala utilización de las redes sociales es otro también argumento que hay que verificar bien. La noche del domingo 28 de junio, la Presidencia de la República publicó una imagen del documento viral con un sello de falso, aclarando que no existe ningún decreto que disponga un feriado para el día miércoles 1 de julio por la participación de la Tri en la Copa del Mundo. Así es que el gobierno desmintió el supuesto comunicado. Y a una sola vez basta, ¿no? Frente a Alemania, pero no, a no ser de que no sé si ganamos a los mexicanos, qué reacción tendrá el presidente de la República, ¿no? Pero en todo caso, la información dice, instamos a la ciudadanía a mantenerse informada a través de fuentes oficiales y no creer en toda la información falsa que circula en las redes sociales. ¿Habrá suspensión de clases o de la jornada laboral? Hasta el momento no existe ningún decreto, acuerdo o disposición oficial que suspenda las clases o la jornada laboral en el Ecuador por el partido de la selección. El compromiso entre Ecuador y México es el día de mañana, martes 30 de junio, en el Estadio Azteca de Ciudad de México, a partir de las 20 horas, hora del Ecuador. Entonces, como es en la noche, no hay, todo el mundo está en casa. Tal vez, si es que el partido hubiera sido al mediodía o en horas de la tarde, podría haber jornada única. Pero ahora es todo normal y a esperar mañana el partido.
1: Y desde ya nosotros, con esa buena energía, con esa convicción y con la fe intacta de que mañana nuestra tricolor va a hacer historia, va a tomarse el Estadio Azteca. Esperemos que traigamos buenas noticias y que se cumpla. Yo estoy segura de que se va a cumplir el sueño de Ener Valencia. ¿Cuál fue el sueño de Ener Valencia? Él se soñó jugando semifinales de este 2026, así que esperemos que eso se cumpla. Carlitos, ya llegamos así a la parte final de la programación. Encantados de poder arrancar con toda esta energía positiva siempre. Una nueva semana. Estamos casi que cerrando ya el sexto mes del 2026 y hay que hacerlo de la mejor manera. Excelente semana para toda la audiencia bonita del 89.3. No se olvide, regresamos a las 12 horas con 30 minutos a la segunda emisión de su noticiero Visión. Hasta mañana.

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¿Qué tal? Buenos días. 15 minutos antes de las 10 de la mañana. Hola. ¿Qué tal? ¡Qué gusto! Lunes. Este es el penúltimo día de este sexto mes del 2026. 29 días marcamos ya en el calendario. Qué increíble cómo pasa el tiempo. Qué gusto poder acompañarte. Ya deseo que tengas una semana excepcional, que podamos compartir grandes momentos musicales acá en la bonita estación Señal Bonita. ¿Qué tal tu fin de semana? Espero que hayas podido descansar de mejor manera y también pues recargar toda la buena energía. Nosotros ya listos para poder acompañarte en las programaciones regulares de 89.3 desde la cabina bonita. Te envío un fuerte abrazo. Que hoy sea fascinante, que este lunes sea excepcional. Sierra Centro en el país, provincias hermanas. Saludarte en la ciudad de Riobamba, en la provincia de Chimborazo, en la ciudad de Ambato, en toda la provincia de Tungurahua. En la ciudad de La Tacunga, y estamos en Cotopaxi. Excelente día lunes. Al sur de Pichincha, parte de Bolívar y el norte del Cañar. A nuestros amigos y a nuestras amigas, además que nos siguen en nuestras plataformas digitales. www.labonitaradio.com. Qué placer poder enviarte y estrecharte ese abrazo espectacular. Que esta semana sea de todos los buenos éxitos, prosperidad. Arrancamos semana con toda buena actitud, porque el lunes no es solo el inicio, es esa oportunidad perfecta para marcar la diferencia. Y así que pues, lunes a tener esas buenas ideas, recargado de buena energía, empezar con buena motivación, esa mentalidad de que todo lo podemos lograr. Este día es una hoja en blanco lista para ser llenada con todos tus logros. Hasta la hora 12:30 te voy a acompañar. Yo soy Oscar Olifaro. Yo soy la voz del Distrito 89. Bienvenidas, bienvenidos.

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Recordando música de Miguel Mateos. Obsession. 11:00 a.m, tengo 6 minutos Ecuador. Gracias por estar con nosotros compartiendo la programación a esta hora de la mañana. ¿Cómo vamos en tu primera jornada de actividades? ¡Excelente día lunes! Qué agradable realmente poder compartir junto a ustedes toda la programación a esta hora del día. 11:06. Nuestras amigas, nuestros amigos, el centro del Ecuador, frecuencia modulada 89.3. Ambato, en Riobamba, en La Tacunga. Señal regional, por cierto, en nuestras plataformas digitales a nivel nacional y mundial. 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Te enteres de muchos datos interesantes, muchas curiosidades. Oye, y el día de mañana hay fulbito. Mañana juega la tricolor, la selección de todos. Ecuador versus México. El día de mañana será el cotejo a las 20 horas, 8 en la noche, hora centro acá en el país. La revancha de la Tri esperó 33 años en un mundial. Hoy la selección de Ecuador volverá a cruzarse con México en un partido de eliminación directa, pero esta vez el escenario será el mundial. La tricolor afrontará un duelo decisivo con el recuerdo de una de las derrotas más dolorosas de su historia ante el conjunto azteca. Sí. Hoy, hace 33 años, Ecuador quedó eliminado de la Copa América en 1993, torneo que organizó en su propio territorio. En aquel certamen, México se impuso 2-0 en el Olímpico Atahualpa, gracias a los goles de Hugo Sánchez y Ramón Ramírez, frustrando el sueño del tricolor de disputar una final ante su gente. Aquel compromiso reunió cerca de 47.000 aficionados en el Olímpico Atahualpa, que habían llenado el estadio con la ilusión de ver a Ecuador pelear por el título continental. Sin embargo, el conjunto tricolor no pudo superar al cuadro mexicano y se despidió de la posibilidad de jugar la final. Tras eliminar a Ecuador, México avanzó al partido por el campeonato, donde enfrentó a Argentina en el Estadio Monumental de Guayaquil. Los albicelestes terminó conquistando el título al imponerse 2-1 con un doblete de Omar Batistuta. Y pues, ¿cómo llega Ecuador a su partido decisivo contra México? Ecuador estuvo al borde de la eliminación en la fase de grupos, lo recordamos, ¿no? Pero supo reaccionar en el momento más decisivo. La tricolor consiguió una de las victorias más importantes de su historia reciente al derrotar a Alemania y sellar su clasificación a los de 16avos de final del Mundial 2026. Este triunfo le permitió mantenerse con vida en el torneo y citarse con uno de los anfitriones, que es México, que contará con el respaldo de miles de aficionados cuando ambas selecciones se enfrenten el día de mañana por un cupo a los octavos de final. Mañana juega estas dos grandes selecciones. Pero mira, los comentaristas e influencers mexicanos, te cuento que estos manes minimizan Ecuador, estos sujetos, estos tipos, tipejos, a propósito del partido del mundial el día de mañana. Sí. Desde que quedó confirmado el cruce de ambas tricolores en el estadio de Ciudad de México, figuras del entretenimiento y del deporte del país centroamericano encendieron las polémicas con comentarios que minimizan al combinado ecuatoriano. ¿Cómo vas a comparar, pues, la Conmebol con la CONCACAF, pues? ¿La CONCACAF qué tienes? ¿Eh? Oye, estas provocaciones de los comentaristas e influencers
actuaron como detonante en las principales redes sociales, especialmente en X y Facebook, que se han inundado de memes y provocaciones entre aficionados ecuatorianos y mexicanos. Sin embargo, la rivalidad ha derivado en la difusión de expresiones con alto contenido racista y xenófobo, que han encendido las alarmas entre los usuarios de ambos países. Mira tú. Bueno, mañana a las 8. Mañana a las 8 vemos quién es quién. 11 con 11 minutos, Ecuador. Más adelante vamos a seguir hablando del tema. Este es el Distrito 89. Acá en La Bonita.

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0: José Los Elefantes. A la hora 11:24 en la mañana. Uy, excelente día. Oye, ya, además te invito para que puedas reportarte conmigo. Cuéntame qué estamos haciendo el día de hoy. ¿Qué tenemos preparado para esta semana? Me puedes enviar un WhatsApp a través del 09-99-44-59-75. Aquí únicamente respiramos buena música.
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0: Tengo música nueva para presentarte en este día. Te cuento que el cantante mexicano Carlos Rivera lanzó el pasado jueves esta canción Sin Despedida, una balada con mariachi interpretada junto al potrillo Alejandro Fernández, una colaboración que reúne a dos de las voces más reconocidas de la música en español y que sirve como adelanto también de su próximo álbum. La canción, escrita íntegramente por Rivera, destaca por su tono emocional y la combinación de estilos de ambos intérpretes dentro de la tradición de la música. Esta es música nueva, aquí en La Bonita.
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0: es Olivia Rodrigo. Good for you. 11:47 en la mañana. Qué grato realmente recibir todos tus reportes de sintonía en la mañana, sí. En tu oficina, en casita, en tu automóvil. Tengo más música nueva el día de hoy.
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0: Esta canción se llama Summer and December. Lo interpreta Otis Kane junto a Aaron Schultz. Disfrútalo acá en La Bonita, ya lo pueden solicitar en las diferentes programaciones de la 89.3. Acá en la cabina bonita, únicamente respiramos buena música.

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en última producción de YouTube junto a Ed Sheeran y Tarzopolia. Just Eternity. Ya casi nos vamos de la programación de este día lunes. 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

estamos cerrando programación del día de hoy. Muchas gracias por habernos acompañado durante esta mañana de lunes, arrancando semana de actividades. Qué placer haberte acompañado, disfrutar todos los buenos éxitos de la bonita estación, respirando buena música acá siempre, las 24 horas. Tienes mucha programación diferente el día de hoy. Ese viene Andreina para compartir 30 minutos de información. El noticiero del mediodía, a la una tenemos el break. Los 90 minutos de los clásicos de la 89.3 en inglés. Por la tarde, qué tarde con Gerson Veloz. 5:30, Víctor Hugo Terán estará para compartir el noticiero Visión al cierre. A las 6, Pablo Van Hoover en décadas. 8 en la noche, DJ Maestro en el Bonita Dance Lab. 10 en la noche, está Carlos Vera en su programa Ver a su manera. Para cerrar el día, esa vieja música, los clásicos en español de la bonita. Nosotros el día de mañana nos escuchamos. Cuando el día de mañana sea un día fabuloso para todos los ecuatorianos, vamos a ponerle mucha motivación, enviar toda esa buena vibra para nuestros seleccionados, ¿no? Así que pues, vayan preparándose, que mañana tenemos un partido letal. Me despido, felicidades, yo soy Oscar Olivo. Mañana estoy de vuelta a partir de las 9:00 en la mañana. Mañana tengo programación diferente, ¿ah? ¿Eh? Chao.

0: favorita. No entiendo qué está pasando.
1: Pues yo sí.
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¿Qué tal, amigos? Muy buenas tardes. Bienvenidos a la segunda emisión de su noticiero Visión. Nosotros encantados de poder arrancar una nueva jornada informativa junto a la audiencia bonita de la 89.3. Ya lo saben, toda la región central del país. Como no, un saludo inmenso a quienes nos siguen mediante los diferentes canales digitales. Recuerde, si usted aún no lo hace, nos encuentra en redes sociales como Radio Bonita 89.3 FM, en nuestra página web www.labonitaradio.com y por supuesto en nuestra aplicación móvil. Está disponible tanto para iOS como para Android. Radio Bonita .com.es. Nosotros estamos encantados de poder arrancar una nueva jornada informativa junto a ustedes, una nueva semana, por supuesto. Estamos acompañándoles ya a cerrar este sexto mes del 2026 con pie derecho, con toda la energía positiva. Que tenga una excelente semana. No se olvide, el ambiente ya huele a chocolate, porque huele a fútbol, porque huele a mundial. Mañana, esperemos todos, hagamos

0: Esa fuerza que se necesita para que mañana nuestro país nos permita cerrar el sexto mes del 2026 de la mejor manera. Recuerde, ya está todo preparado. Mañana Ecuador se enfrenta a la selección de México a partir de las 20 horas del encuentro, hora de Ecuador, en el Estadio Azteca, el tradicional, muy reconocido también, Estadio Azteca será el escenario para protagonizar esta gran hazaña. Nosotros, obviamente, mañana estaremos con toda la información que compete al ámbito de la participación de la tricolor en este Mundial 2026.
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semana venimos cargados de noticias con respecto a la política. La mayoría de partidos y movimientos durante el pasado viernes y sábado, inclusive ayer domingo, se encargaron ya de presentarnos a sus mejores, entre comillas, cuadros para participar en las nuevas elecciones seccionales de este próximo noviembre 2026. Empezamos ya acá en Riobamba, acá en la provincia de Chimborazo, a ver rostros nuevos, rostros no tan nuevos, figuras que van a la reelección. Por ahí empezaron a notarse los famosos camisetazos. Se presentaron en un primer periodo bajo la tutela de un partido, hoy van por otro. Por allí también empezamos a ver esos cambios de ideología, que lamentablemente es lo que le falta al político, pero promulgaban la izquierda, ahora van por la derecha. Es decir, está ya dándonos la política muchísimo contenido para empezar a analizar. Recuerde que dentro de este espacio político que estamos ya viviendo los ecuatorianos, nosotros somos los llamados a poder ir analizando, revisando cuál es el perfil, cuál ha sido el trabajo público de los candidatos que ya se nos están presentando. Por ahí se tratan de cambiar nada más de denominaciones, trabajaban con el Estado, ahora ya quieren ser servidores de la municipalidad, quieren llegar a ocupar curules de concejalías, es decir, un gran comportamiento el que se desarrolló durante este fin de semana. No conocemos hasta ahora, bueno, es importante entender que hasta el próximo 18 de junio se pueden realizar cualquier trabajo dentro de las diferentes organizaciones políticas. Aún no se conoce si es que el actual alcalde de Riobamba buscaría la reelección. Lo propio, no se conoce si es que los concejales que actualmente se encuentran en la municipalidad buscarían reelección. Eso aún no lo conocemos. Por el resto, repetimos una vez más, empiezan ya a salir algunos nombres a la palestra pública que estaremos ya analizando en lo que va de este tiempo. Pero eso no solo sucedió acá en Riobamba, sino el mismo comportamiento político se desarrolló en la capital de los ecuatorianos. Y una de las sorpresas, no tan sorpresa porque ya era un secreto a voces, fue el aparecimiento del ex alcalde de la capital de los ecuatorianos. Jorge Yunda apareció como rostro político desde el cobijo del partido Avanza. Jorge Yunda estaría buscando nuevamente retornar a la alcaldía de la capital. Pero luego del anuncio de la precandidatura apoyada por el movimiento político Avanza, aparece ya una razón para no poder inscribir la candidatura de Jorge Yunda, o más bien la precandidatura de Jorge Yunda. El Consejo Nacional Electoral negó al precandidato a la alcaldía de Quito por Avanza, Jorge Yunda, la rectificación de su lugar de votación, que hasta el 29 de junio aún aparecía en la parroquia Tarqui de Guayaquil, fue la razón por la que se niega esta inscripción. Por esta razón, el exalcalde de Quito presentó ante el Tribunal Contencioso Electoral un recurso subjetivo contencioso que disponga al CNE que cambie su sitio de votación a San Roque, en Quito, donde Yunda asegura ha votado toda la vida. El trámite fue admitido y será tratado por la jueza Ivonne Coloma, que dispuso al Consejo Nacional Electoral que en 48 horas se le envíe el expediente completo con la respuesta negativa que emitió el órgano electoral a la solicitud de Yunda. El sábado 27 de junio, Yunda fue elegido en las elecciones primarias del partido Avanza como el precandidato a la alcaldía de Quito, pero este error administrativo, entre comillas, impediría inscribir su candidatura.
De acuerdo al calendario electoral aprobado por el CNE, los partidos y movimientos políticos tienen del 2 al 17 de agosto para oficializar la inscripción de los candidatos para estas elecciones seccionales de noviembre del 2026. Es decir, al TCE le queda algo más de un mes para tomar una decisión y resolver la situación del exalcalde Yunda. Javier Orti, dirigente nacional de Avanza, dijo que esto se trata de un error administrativo que se debería arreglar sin problema en el Consejo Nacional Electoral. La normativa electoral señala que el único ente que puede disponer al CNE la corrección de este tipo de errores es justamente el Tribunal Contencioso Electoral. Por eso Yunda ya acudió a ese organismo. El Código de la Democracia establece cerca de una decena de requisitos para quienes aspiran a ser candidatos a una dignidad nacional o seccional. Uno de ellos es constar en el registro electoral del lugar al que desea representar y haber sufragado en el mismo en el último proceso electoral. Solo el tiempo nos dirá si Jorge Yunda cumple con estos requisitos. Estar registrado, constar en el registro electoral del lugar al que desea representar y haber sufragado en el mismo lugar de votación el último proceso electoral. La política, siendo la política y desde ya dándonos mucho de qué hablar, es increíble como si yo aspiro a ser candidato representante de la capital de los ecuatorianos, tengo mi registro de votación en otra ciudad. Pero esa es la política que tenemos.

Ella lo decía yo, la política este fin de semana nos dio mucho de qué hablar. Y esta también es la oportunidad de hablar del correísmo, que al parecer están cada vez más inestables. Precandidatos del correísmo provocan diferencias nada más y nada menos que entre Rafael Correa y Luisa González. Pero, ¿cuáles fueron estas diferencias? ¿Qué se dijeron estos dos correístas? Vamos a conocer la noticia. Las elecciones primarias que celebró la Revolución Ciudadana el 27 de junio para poder elegir a los precandidatos a las seccionales adelantadas de Ecuador provocaron más de un reclamo y abrieron ciertas heridas guardadas entre los militantes del correísmo, incluyendo al líder máximo de la RC, Rafael Correa, y a su ex candidata presidencial, Luisa González. El sábado quedó confirmado que el movimiento político participará el próximo 29 de noviembre con el número, con los símbolos y los colores, y a su vez, el polémico nombre del movimiento Amigo, Lista 16. En esta jornada se ratificaron nombres como el de Luisa González para la prefectura de Manabí, Pavel Muñoz como precandidato a la alcaldía de Quito, la exasambleísta Sofía Espín a la prefectura de El Guayas. Pero la alegría del correísmo se fue diluyendo con el pasar de las horas, cuando los militantes que fueron relegados y otros como la propia Luisa González empezaron a denunciar malos manejos en la selección de candidatos. Estas son las polémicas que deja hasta el momento el proceso de democracia interna de la Revolución Ciudadana. Al parecer, la alegría de los correístas ya no es tan fuerte.

Vamos con información internacional. A propósito, queremos hacer también este llamado a todos quienes somos parte de la Sultana de los Andes, de la provincia de Chimborazo, ese corazón que siempre nos ha caracterizado, solidario. Queremos hacer un llamado especial a la empresa privada, por supuesto que sí, a generar un proceso de donativos para nuestros hermanos de Venezuela, quienes fueron damnificados, lógicamente, por estos terremotos registrados hace 5 días atrás. Si usted está en la capacidad, si usted está en esa buena predisposición de poder ayudar a las necesidades que hoy por hoy están teniendo nuestros hermanos venezolanos, pues recuerde que el punto de acopio con el que se está trabajando de manera directa en la Presidencia de la República y en su caso entre gobiernos está ubicado acá en la Sultana de los Andes, en el comedor de la Escuela Superior Politécnica de Chimborazo. Este punto va a estar activo hasta mañana, martes 30 de junio, a las 18:06 p.m. ¿Qué es lo que podemos donar? ¿Qué es lo que se le ha pedido al gobierno ecuatoriano desde el gobierno venezolano? Y a su vez, ¿qué es lo que se ha subdividido para acá, para Riobamba? Las donaciones están focalizadas en agua potable o lo que hace referencia a poder donar agua embotellada. Podemos donar carpas individuales o familiares. Podemos donar colchones individuales o de plaza y media. Lo propio se puede hacer donaciones de sábanas, tanto sábanas para colchones individuales como para colchones de plaza y media. Podemos hacer donaciones de útiles de aseo, se hace referencia a jabones de tocador en barra, a jabones de lavar ropa en barra, se hace referencia a poder utilizar también dentro de nuestros donativos pastas dentales, tanto de adultos como de niños, lo propio cepillos dentales, tanto de adultos como de niños, se hace el requerimiento a los donativos en pañales desechables y por supuesto toallas higiénicas. También se hace la necesidad del requerimiento de la donación para vajillas, platos, cubiertos, vasos, estos que sean de plástico o de acero inoxidable, no que sean elementos desechables. Se necesita también el donativo de ollas y sartenes de acero inoxidable. Todas estas son las necesidades que se le ha compartido desde el gobierno venezolano al gobierno ecuatoriano y lo propio se ha redistribuido. Ustedes me van a decir, en otras ciudades están haciendo otros requerimientos. Sí, entendemos que están distribuidos por puntos. Así que acá en Riobamba, en la Escuela Superior Politécnica de Chimborazo, en el comedor de esta institución educativa, está trabajando el punto de acopio que justamente necesita estos detalles que se los ha comunicado. Conocemos que hay diferentes centros también que están recolectando ayudas humanitarias. Obviamente, si usted está trabajando de manera social con estos centros, pues su trabajo, su granito de arena, su colaboración ya está hecha. ¿Qué está sucediendo con las medicinas? Recordemos que las medicinas tienen que ser las que son exactamente requeridas por el gobierno venezolano. Este era un proceso que se tenía muchas dudas. ¿Qué está pasando con la medicina? ¿Solicitan o no solicitan medicina? Al parecer sí se necesita de una medicina en particular, pero esto el gobierno de Venezuela está ya encargándose para poder generar un proceso de control para la medicina que ingrese a este país, un país que hoy en la mañana lamentablemente volvió a temblar. Un sismo en Venezuela de 4.6 se reportó desde las zonas destruidas por ya los anteriores terremotos hoy en horas de la mañana. Un sismo de magnitud 4.6 sacudió este 29 de junio una zona en el norte de Venezuela, la misma donde se sintió el doble terremoto del pasado miércoles, que hasta el momento ya causó al menos 1.450 muertos, entendiendo que también hay más de 3.000 heridos y que se siguen
siguen reportando personas desaparecidas. Más de 400 réplicas son las que se mantienen durante estos 6 días post sismo, y que esto es lo que también mantiene en una vigorosa medida de prevención al gobierno venezolano, como el no uso de los ascensores o el corte definitivo del servicio de gas natural en algunas zonas. En particular estaríamos hablando de Caracas, que es la capital del país. La presidenta encargada, Delcy Rodríguez, este pasado domingo pidió mantener las labores de búsqueda y rescate para poder atender a las personas que están aún dentro de los escombros. Hay muchas personas que siguen reportándose como desaparecidas, así que la presidenta pidió que se mantengan aún estos procesos de rescate. Se conoce que los trabajos de rescatistas nacionales y extranjeros, allí se encuentran ya nuestros bomberos ecuatorianos, continuaron principalmente entre las ruinas de edificios del estado costero de La Guaira, al norte aledaño a Caracas. Esta sería la zona cero de la devastación por los sismos de magnitud 7.2 y 7.5 del pasado miércoles, y allí se están también instalando los centros logísticos de todos los equipos internacionales.

0: vamos a cerrar nuestro espacio informativo de este lunes hablando de fútbol, porque pese a que estamos nosotros a la expectativa de nuestra tricolor, pues hoy se conoce que ya se está jugando. A partir de las 12 horas del mediodía arrancaba el encuentro Brasil versus Japón. Y en el minuto 43, nuestra producción nos acaba de pasar el dato, en el minuto 43 del primer tiempo, Japón logra imponerse a la selección de Brasil 1-0. A los 43 minutos del primer tiempo, Japón logra su primer gol, que prácticamente le estaría ya hasta el momento dando el paso a octavos de final a la selección de Japón. Importante entender que aún falta un tiempo completo, 45 minutos que aún no se juegan. En fútbol todo puede pasar, nada está dicho hasta el minuto cero. Y justamente vamos a hablar de estas dos selecciones, porque la selección de Brasil fue la encargada de poder jugar su primer partido eliminatorio frente a Japón. Una selección que no ha perdido en esta Copa del Mundo, importante reiterar aquello. Vinicius y Neymar deberán romper la defensa de Japón para poder obtener un resultado positivo para la selección de Brasil. Brasil se quedó con el primer lugar de su grupo luego de obtener un empate y dos victorias. Su debut no fue el mejor. Ellos debutaron con un empate 1-1 contra Marruecos en un partido donde lo pudo haber perdido. Luego ganó 3-0 frente a la selección de Haití y en su último encuentro derrotó a Escocia por el mismo marcador, el marcador de 3-0. El Scratch no pasa por su mejor rendimiento colectivo, sin embargo, tiene individualidades que puede destrabar cualquier partido. Su mejor jugador en el torneo, sin duda alguna, es Vinicius Junior, que ha marcado 4 goles. Por su parte, Japón ha tenido un buen rendimiento en este Mundial 2026. Hasta el momento, Japón es la selección que no ha perdido ningún partido. Jugó un partido muy igualado contra Países Bajos, fue totalmente superior a Túnez y de nuevo empató contra Suecia 1-1. El encuentro de Brasil y Japón se está disputando ya este lunes 29 de junio en el estadio de Houston y ustedes ya lo están disfrutando desde las 12 del mediodía, hora de Ecuador. Japón por ahora está eliminando a Brasil. Reiteramos una vez más la información que ya se la compartía. Estuvimos en el final del primer tiempo. Japón por ahora, hasta el momento, en este primer tiempo, está eliminando a Brasil del Mundial 2026 gracias al gol de Sano Kaishu. Los sudamericanos no han podido romper el cerrojo asiático. En el primer encuentro se adicionaron 4 minutos de complemento y pues estos minutos no fueron suficientes para que Brasil logre romper esa barrera que está utilizando la selección japonesa. Se cierra así el primer tiempo de estos partidos. Ya una de las rondas más complicadas que se viene del Mundial 2026. ¿Quiénes tendrán el paso a octavos de final? ¿Quiénes seguirán con vida dentro de este proceso? Pues recordemos que cada partido hoy por hoy es el todo por el todo. Es a jugar y ganar si es que quiere mantenerse con vida. Y con estas importantes noticias, nosotros hemos llegado ya a la parte final de la programación. Mi nombre es Andreina Silva y como cada tarde, un placer poderles acompañar. Hasta mañana.
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pasado casi una semana, señoras y señores. La última vez que nos escuchamos acá en la estación. Por motivos de fuerza mayores, no personales, tuvimos que estar alejaditos. Desde el día miércoles no pudimos estar con ustedes, pero regresamos hoy con mucha más fuerza para entregarles el programa número uno de las tardes hasta las 17:30. Estas 3 horas de programación a las cuales te invito a acompañarme a través de la estación más fina de la FM, aquella que respira buena música en 89.3 en el centro del país, y es precisamente que envío a ellos el abrazo fuerte. Riobamba, Ambato, La Tacunga, cada uno de sus cantones, sectores urbanos, sectores rurales.

nivel nacional y a nivel internacional. Soy Gerson Veloz. Quiero que te pongas el cinturón de seguridad, porque hoy esta programación viene cargado de música.

que sin duda alguna te has convertido en aquel y aquella confidente de nuestra estación, donde tarde a tarde nos gusta, sobre todo, compartir materiales tan pero tan buenos como por ejemplo estos. El famoso Ride. Saludos cordiales a la gente que nos escucha ahí en su casa. En su auto, en su lugar.

felices y que estaban esperando que llegara este momento de volver a respirar en las tardes. Buena música. Qué tarde, ya estamos de vuelta, chicos, para acompañarse con los grandes éxitos que marcaron generaciones y aquellas canciones que hoy siguen llenando de energía tu corazón. Así que lo único que te podemos decir es déjate llevar por cada melodía, olvídate del estrés, sonríe y disfruta de esta tarde como realmente se merece. Y la mejor compañía que ya está contigo, así que sube el volumen, canta, recuerda y vive cada instante, por lo que las mejores tardes ya tienen nombre. Y es de este, ¡qué tarde!

siempre e iniciar la semana con pie derecho. Ella es Meghan Trainor. ¿Te recuerdas del famoso All About That Bass? En el 2016 nos dedicó a este mito. 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Tengo por acá preparada una canción más, luego la pausa publicitaria y de regreso Tu Cárcel. La vamos a cantar contigo, ¿ah? Con mucha fuerza. Es que sabemos que mientras trabajas ahí en aquellas entidades públicas y privadas, siempre nos permites estar en tus orejas, junto a ti y junto a todos tus clientes. Es que obvio, obvio que nosotros lo que hacemos es ponerle más buena vibra

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espectacular realmente. Pero ¿qué tal te parece si tú y yo habilitamos nuestro nexo telefónico 09-63-98-84-35 hasta las 17:30 para sentir, escuchar y respirar materiales de aquellos que nos encanta, que nos traen buenos recuerdos, que nos permiten sonreír, que nos permiten cantar, que nos permiten recordar, que nos permite decir cuántos años tenía cuando escuchábamos estas canciones. 1986, Miguel Mateos, Mi sombra en la pared, aquí en el telón imaginario de La Bonita.

adelante vamos a hablar en nuestro segmento de farándula de Lenny Kravitz, quien llevará su energía musical al Style del Occidente en Marbella en el 2026. Hoy es que Lenny Kravitz es de aquellas artistas que con el pasar de los años sigue manteniendo su figura, obviamente bien estricta. Un hombre que le encanta hacer deporte, cero vicios. Imagínate tú, ¿eh? Cero vicios. Lenny Kravitz. Pero más adelante estaremos hablando de él. Mientras tanto, cuando es ya en la bonita a las 15:15. Por acá tengo preparado un material que me habían solicitado a través del 09-63-98-84-35 y que quería compartir con ustedes. Este ritmo que en 1995 sonó junto a Azul Violeta, ese álbum llamado América, y el ritmo que más pegó precisamente es el que te lo vamos a entregar en esta tarde para que ahí en tu auto alces el volumen a full y empieces a sentir este sonido de las guitarras. Este sonido bueno también se podría decir de aquella música algo disco, ¿cierto? Pero

tardes. Esta es la señal que se emite desde el centro del país, desde la Sultana de los Andes, desde Riobamba, la ciudad bonita. El reconocido artista estadounidense Lenny Kravitz será una de las grandes figuras que formarán parte del Star Occident Marbella 2026, uno de los festivales más importantes de España. El cantante llegará al escenario con su característico estilo que fusiona rock, soul y funk en una presentación que promete ser una de las más esperadas durante todos los tiempos. El espectáculo se realizará el lunes 29 de junio, es decir, hoy, en el del 2026, en la cantera de Nogales, Marbella, un escenario que cada año recibe a importantes exponentes de la música internacional y se convierte en uno de los puntos más destacados del entretenimiento ahí en Europa. Una carrera artística de Lenin que supera los 30 años y que se ha posicionado como una de las referencias más importantes del rock moderno. Su capacidad para mezclar diferentes géneros musicales y también, podríamos decir, su particular estilo lo han mantenido vigente entre distintas generaciones y se mantienen sus fans ahí, al pie del cañón. El intérprete llegará con una nueva etapa dentro de su carrera artística, mostrando su talento no solo como cantante, sino también como compositor, productor y músico. Su trayectoria realmente que está marcada por canciones que se transformaron en himnos de la música a nivel del mundo. El famoso y mítico Style Occident Marbella 2026 se reunirá nuevamente artistas nacionales e internacionales ofreciendo una programación que combina música, cultura y entretenimiento durante la temporada de verano allá en España. La experiencia de Lenny Kravitz forma parte de una cartelera que busca reunir diferentes estilos y propuestas musicales, consolidando el festival como uno de los eventos más destacados para los amantes de los conciertos en vivo. Así que los fanáticos, realmente creo yo, que esperan disfrutar de cada uno de los clásicos buenazos, como por ejemplo el Fly Away, el Are You Gonna My Way. ¿Se recuerdan ustedes esos ritmos? Claro, claro, son ritmos que sin duda alguna formaron parte de nosotros. Y además de un espectáculo lleno de energía, guitarras y un escenario que se ha caracterizado como uno de los más magníficos en todos los tiempos, por décadas, el escenario de Lenny Kravitz.

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hoy en día estas canciones se hacen llamar pop. ¿Sí? La voz de Shakira junto a BL. A muchos les encanta la forma de balbucear de BL, a otros no. Y este ritmo es algo como tú, acá en la estación bonita. Déjame comentarte ahora que Ecuador frente al examen más exigente, las claves tácticas para desafiar a México en el Azteca por el Mundial 2026. Hasta ayer los mexicanos decían ni una sola entrada para los ecuatorianos porque a México se le respeta. Decían la gente de México a lo mero, mero macho. Pero hoy la FIFA ha dicho no, están muy equivocados. Esto es mundial, no es un campeonato que ustedes lo están haciendo, ¿no? No es un campeonato que ustedes prácticamente están gastando absolutamente en todo. Así que 6,000 entradas han sido entregadas el día de hoy a la Federación Ecuatoriana de Fútbol para que también el día de mañana que se juegue el partido contra México haya hinchas ecuatorianos allá. Pero lo que sí podemos también manifestar y adelantar es que, bueno, México ha dicho de que el día de mañana va a pisotear a la selección de Ecuador. México ha manifestado que va a golear y tantas cosas por el estilo. Yo lamentablemente lo digo y de corazón no pude mirar por cuestiones de fuerza mayor el partido contra Alemania, pero con quienes he tenido la oportunidad de dialogar, de conversar, incluso hace un momento aquí con Dieguito Aro Urbano dialogábamos algo sobre el partido del día jueves, me dicen que el partido de Ecuador fue espectacular, 10 sobre 10, un Pedro Vite irreconocible futbolísticamente en el aspecto táctico, un personaje que bueno, se ganó el cariño de todos los ecuatorianos y el jugador Angulo, que bueno, sale de la cantera de Liga Deportiva Universitaria de Quito con ese gol y ya pretendido o comprado por uno de los grandes clubes a nivel mundial. Así que Ecuador, esperemos que mañana haga bien los deberes. No demos ningún marcador, porque a veces nosotros los ecuatorianos caemos en el error que lamentablemente hoy en día están cayendo los mexicanos, ¿eh? Un mundial con grandes sorpresas. ¿Quién creería hoy? En la mañana, el partido entre Japón y Brasil. Por ahí empezamos a escribirnos y me decían, Japón le está ganando a Brasil. Imagínate tú, ¿eh? Hoy en día no hay favoritos. No hay favoritos, todas las selecciones se han preparado. Y eso quiere decir que el fútbol a nivel mundial ha evolucionado. Pero bueno, Ecuador afronta otra de las pruebas de fuego en el Mundial 2026, esta vez frente a México y en el mítico Estadio Azteca. Este martes 30 de junio, por los 16avos de final, resistir a la presión inicial, competir en un contexto adverso y ganar el duelo en el medio campo serán las principales claves de la tri. Así que hay que meterle ñeque, la querida selección del Ecuador tiene que mañana, como digo, hacer bien las cosas. La victoria sobre Alemania cambió por completo el estado de ánimo de la selección del Ecuador. Lo que parecía una eliminación prematura se convirtió en una hazaña épica y una de las grandes historias de la fase de grupos. Yo no sé si realmente acá en Riobamba, porque no pude estar muy conectado en redes sociales, pero sí en otros lugares, en otras ciudades, empezaron a ofrecer que te iban a regalar camisetas, que te iban a regalar celulares, que te iban a dar tantas cosas si Ecuador le ganaba a Alemania. Y a la hora de la hora, ¿quiénes de ellos cumplirían? No lo sabemos, ¿no? Yo lo único que pude ver es a alguien por ahí de un local comercial de aquí sí, de Riobamba, pude ver. El día de mañana vengan, saquen sus celulares sin entrada, sin buró, sin nada por el estilo. Si Ecuador gana, venga, saque su celular, que no importa las letras a pagar. Después de eso, chao, ya no hubo. Para después del partido, ya no hubo, lamentablemente, ese comunicado. Así que la tri llegó a la última jornada con apenas un punto tras la derrota ante Costa de Marfil y el empate frente a Curazao, pero encontró carácter, fútbol y contundencia para remontar a un potencial mundial y clasificar como uno de los mejores terceros del torneo. México, en cambio, recorrió un camino muy distinto. El conjunto anfitrión fue uno de los equipos más sólidos de la primera ronda, ganó sus 3 partidos, terminó líder de su grupo, marcó 6 goles y no recibió ninguno. Más allá realmente de los resultados, el equipo de Javier Aguirre transmitió una sensación de control pocas veces vista.
en selecciones mexicanas durante la Copa del Mundo, llega motivado por el apoyo de sus hinchas, 80 mil aficionados, y por convertir el Azteca en una auténtica fortaleza. Así que, ¿qué tal te parece si hacemos rápidamente cuáles son los aspectos de los que debe cuidarse Ecuador? Primero, resistir la presión inicial. Los primeros 15 minutos pueden definir buena parte del encuentro. Javier Aguirre acostumbra a que sus equipos salgan con una presión muy agresiva en campo rival cuando juegan como locales. Además, el reto pasa por recuperar rápidamente el balón para instalarse en el campo contrario, aprovechando el impulso emocional del público. Ecuador deberá evitar pérdidas cerca de su propia área. Recordemos que Moisés Caicedo tiene una responsabilidad enorme como primer organizador desde la mitad de la cancha, mientras que Pedro Vite deberá ofrecer líneas de pase constantes para impedir que México convierta la recuperación en ataques inmediatos. Si Ecuador logra superar esas primeras presiones, encontrará espacios importantes detrás de los volantes mexicanos. Así que, segundo punto, neutralizar el juego exterior mexicano. Ganar la batalla del medio campo, evitar las faltas innecesarias. Lo que puede marcar la diferencia, ¿sabes qué es? Sobre el papel de México, parte con ciertas ventajas, juega como local, llega invicto, no ha recibido goles y conoce perfectamente las condiciones del Estadio Azteca. Así que, pero bueno, creo que Ecuador tiene que ir a hacer bien las cosas, como lo decíamos hace un instante. Y bueno, esperemos que el día de mañana, este partido que es a las 20 horas, 8 de la noche, Ecuador nos dé una gran alegría y podamos disfrutar y podamos seguir en este Mundial 2026. En La Bonita son las 15:50 en el www.labonitaradio.com. Saludo a mi querido amigo del alma César Guillén, que está escuchando nuestra estación y de seguro trabajando fuerte, ¿eh?, ahí en la Academia Naval Eating World junto a sus compañeros escuchando la estación Bonita.

dentro de nuestra pausa. No quiero que te sientas rayo, desconectes, porque al volver se viene Adele. Tengo por ahí un ritmo que me habían solicitado de Queen. No del que canta Queen, también una historia de amor. No, Queen. Se viene luego de la pausa publicitaria. Y también Miley Cyrus y muchos artistas más estarán desfilando por el telón imaginario de la bonita. Así que no se sientan rayos, conecten, que todavía nos queda una hora y media más de programación a través de la estación Number One.

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0: en el 2021 asumó ese Ezio Me. Hablamos de Adele, esta mujer que se ha convertido en inspiración de muchas personas, sobre todo de las mujeres, que han decidido darle una nueva oportunidad a la vida en el aspecto de poder transformarse, ¿no es cierto? De ser como aquella mariposa, ¿sí? Salir ahí del capullo para demostrar toda su hermosura realmente. Esta canción fue una de las nominadas a los Grammys, ganadora por una de las voces más maravillosas de todos los tiempos. Y es que lo que sí estamos más que conscientes siempre es que en este inicio de una nueva semana uno siempre tiene que poner la mejor actitud, y la actitud extraordinaria que tenemos es a través de la estación bonita. Buena vibra, buena onda. Así que déjate acompañar por la música número uno, con la selección más fina que realmente marca la diferencia. Éxitos que inspiran, emocionan y le ponen el mejor ritmo a tu tarde. Este es el programa número uno, aquel que se ha convertido en una de las adicciones.
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0: Donde cada canción está hecha para acompañarte y hacerte de este lunes un gran comienzo de semana. Y ahora, ¿qué tal te parece si tú y yo alzamos el volumen para escuchar a otra de las mujeres que luego de su divorcio ganó un Grammy? Ganó un Grammy, así como ustedes lo escuchan. Y eso le ha dado fuerzas para seguir creciendo mucho más. Hablamos de Miley Cyrus, que hoy se presenta para entregarnos el famoso ritmo My Night Sky. En el 2020, la ex Hannah Montana decidió dar un paso a ser toda una señorita. Y ahí está este ritmo.

0: 17:30. 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
0: Oye, hay una película que déjame comentarte que uno disfruta mientras duran y después siguen su camino, pero hay otras que terminan convirtiéndose en recuerdos para toda una generación. Y bueno, creo que Coco fue una de esas historias que han quedado grabadas en la mente y en el corazón de muchas personas. Cuando llegó, recordemos, al cine en el año 2017, muchas personas pensaron que sería otra película animada más. Tenía colores, música, personajes entrañables y una aventura familiar, ¿no es cierto? Pero muy rápido quedó claro que estaba contando algo completamente diferente. La historia, recordemos, que sigue a Miguel, un niño que sueña con convertirse en músico, aunque dentro de su familia existe una regla que parece imposible de romper: nadie puede dedicarse a la música. Y lo que empieza como una búsqueda personal termina convirtiéndose en un viaje mucho más grande, porque poco a poco la película empieza a hablar de recuerdos, identidad, familia y de cómo las historias de quienes estuvieron antes siguen formando parte de nosotros. Uno de los aspectos, recordemos nosotros, más especiales de Coco fue la forma en que tomó inspiración el Día de Muertos ahí en la Ciudad de México. En lugar de presentar esta tradición desde una mirada oscura o triste, mostró una celebración llena de memorias, color y conexión emocional dentro de la identidad mexicana. Y dentro de todo ese aspecto apareció algo que termina convirtiéndose en el corazón realmente de la película: la música. Cada canción tiene un propósito dentro de la historia y ayuda a construir momentos que conectaron emocionalmente con el público. Por ahí mirarle a un Pedro Infante, ¿no es cierto? Crear canciones, esa voz extraordinaria de ese niño, quien hacía de Coco, especialmente Recuérdame, que terminó convirtiéndose en uno de los momentos más recordados de la película. Con el tiempo, Coco dejó de ser solo el éxito dentro de una taquilla. La famosa mamá Coco, sobre todo cuando le vemos sonreír un poco, creo que todos nos recordamos de nuestras abuelitas, de nuestras bisabuelitas, cuando con esas arruguitas en la cara siempre nos daban ese cariño y ese amor, ¿no es cierto? Y bueno, esa película que se convirtió en que muchas familias volvieran a ver una y otra vez, porque logró hablar de algo universal dentro de cada una de las personas. Queda también claro que recordar también es una forma de seguir acompañando. Y quizá por esos años después sigue emocionando tanto a las personas hasta el día de hoy cuando la miran, porque algunas películas cuentan historias y otras terminan convirtiéndose en parte de las nuestras. Así que la pregunta del millón en esta tarde es: ¿tú qué piensas de la película? ¿Te has visto? ¿Te has visto o no? Yo te invito a que la veas. Si no la has visto nunca, por favor, no te lo puedes perder. Esa película es extraordinaria. Coco. Viajamos hacia nuestro hermano país de Colombia y escuchar la voz de Juan Esteban Aristizábal para que nos cante.

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Y este mundial sigue dando sorpresas. Imagínate tu primer tiempo. Alemania 0, Paraguay 1. Como país sudamericano, claro que nos sentimos felices. Claro que estamos contentos. Y que Paraguay quede con ese triunfo. Y así podamos, los equipos sudamericanos, hacer un buen papel sobre este Mundial 2026. 16:42 en el Ecuador. Luego de escuchar a Bruno Mars, la voz extraordinaria de Michael Jackson.

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0: últimos minutos de programación. Martin Garrix, Ed Sheeran, Rapid Heights. 17:16 en el Ecuador. Recuerda, 17:30 se viene el Noticiero Visión al cierre bajo la dirección y conexión y conducción de nuestro compañero de labores, Víctor Hugo Terán. 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

Si hablamos de aquellos éxitos que marcaron historia, una de las voces que generó mucho contenido de aceptación a nivel mundial es de Steve Taylor, vocalista de una de las bandas más prestigiosas de todos los tiempos, porque creo que este artista, conjuntamente con sus queridos Aerosmith, con el pasar de los tiempos, siguen recordándonos sus buenos materiales entregados. Y hoy, ¿por qué no presentarte el J-Dead 2002 en el 2026 para ustedes?

iniciar con pie derecho realmente sí que ha sido una de las cosas más geniales, chicos. Ha llegado el momento de despedirnos. Mañana 14 horas con 30 nos volvemos a escuchar a través de 89.3 en radio en el centro del país, en el planeta, en el www.labonitaradio.com. Mañana tenemos una cita musical, ¿eh? Así que ya sabes, mientras tanto, ya se viene el noticiero Visión al cierre, luego buena música en la estación número 1. Cuídate mucho, por favor, que Dios te bendiga. Chao, chao.

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0: ¿Qué tal, amigos? Buenas tardes, qué gusto y qué placer siempre saludarles desde la bella Sultana de los Andes, Riobamba, siempre el centro del país. Para nosotros es un gusto enorme darles la más cordial de las bienvenidas a su noticiero Visión, emisión al cierre. Yo soy Víctor Hugo Terán y con ese abrazo fraterno de siempre también saludamos a las hermanas provincias que están, por supuesto, conectadas a la señal de Riobamba Estéreo, la bonita del centro del país, en la frecuencia modulada 89.3. Esto en el sur de Pichincha, en el norte de Cañar, parte del oriente ecuatoriano, parte de la provincia de Bolívar, en Cotopaxi, en Tungurahua y, por supuesto, en los 10 hermosos cantones de la provincia de Chimborazo. El mundial pues sigue desarrollándose con varias sorpresas. El día de hoy en la mañana, parte del mediodía, pues obviamente también Brasil se impuso ante Japón y pues obviamente es uno de los finalistas. Actualmente, en este momento, se está desarrollando el encuentro entre Paraguay con Alemania. Están empatando 1-1, ya se acabaron los 90 minutos reglamentarios, se van al alargue de 2:15 y si es que no existen goles en estos 2:15, pues irán a los penales para luego llegar cualquiera de los dos a los octavos de final. El día de mañana, pues obviamente estaremos expectantes de lo que suceda en México, en el Estadio Azteca, en donde pues México y Ecuador pues presentarán un encuentro bastante interesante. Hay varias versiones de diferentes expertos en lo que respecta, pues obviamente, al análisis deportivo, y pues hay beneficios de lado y lado. Así es que pues veremos cómo se plantea el esquema. Mientras tanto, con esto vamos a iniciar el Noticiero Visión, emisión al cierre.
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Bien, son las 17:37 y con alegría vamos a iniciar las noticias, puesto que, pues como les habíamos comentado, Ecuador se vive mañana con la selección mexicana. Y es que Ecuador jugará de amarillo entero ante México. ¿Qué pasó la última vez que jugó con este uniforme ante un anfitrión? Pues les vamos a contar. Este martes 30 de junio se enfrentará en el Estadio Azteca la selección mexicana y la selección ecuatoriana de fútbol por los 16avos de final del Mundial 2026. Un duelo bastante hablado en la previa, ya que tienen los uniformes confirmados de ambas selecciones. En lo que respecta a la FIFA, presentó los informes de los uniformes que utilizarán las selecciones en estos 16avos de final y se confirma que tanto México como Ecuador irán con su uniforme principal. La selección azteca irá con los colores de su bandera, camiseta verde, short blanco y medias rojas, mientras que la tricolor utilizará su camiseta amarilla, pero con un cambio con respecto a lo utilizado frente a Alemania. Tanto el corto como las medias de la selección serán amarillas, combinación que este mundial ya fue utilizada en Curante Curazao en la segunda fecha de la fase de grupos. Aunque en este compromiso el marcador fue de 0-0, la última vez que la Tri visitó de esta manera ante un anfitrión en Al Bayt de Doha ante Qatar en la inauguración de la Copa del Mundo en 2027, donde con un doblete de Enner Valencia, Ecuador hizo historia al derrotar al anfitrión por 2-0. Los dirigidos por Sebastián Becasese deberán repetir la historia ante los mexicanos para sentir y pues obviamente seguir avanzando en el Mundial 2026 y sorprender nuevamente al mundo al dejar fuera uno de los anfitriones. Son las 17:39.

Bien, y es que también genera expectativa este encuentro del día de mañana, y es que con tres elementos infiltrados en la Liga Mexicana y una respetable legión europea, Ecuador se adentrará este martes en el colosal Estadio Azteca con el objetivo de eliminar a México en los 16avos de final del Mundial de Norteamérica 2026. El combinado sudamericano llega con la moral muy arriba luego de lograr la hazaña de vencer de atrás 2-1 a Alemania y con ello clasificarse como tercero del grupo E con 4 puntos. La historia está hecha para cambiarla, dijo el entrenador argentino Sebastián Becasese tras la primera victoria ecuatoriana sobre los germanos. Ahora la siguiente misión de Ecuador es ir por México, que fue líder del grupo A con pleno de victorias, es decir, los tres encuentros fueron ganados. El partido se jugará el día de mañana a las 20 horas. El Tri, dirigido por Javier Vasco Aguirre, es una de las tres selecciones que sumó los 9 puntos disputados en la fase de grupos, junto con los finalistas del Mundial de Qatar 2022, Francia y también Argentina. Además de sus 3 triunfos, sin recibir goles en la primera ronda de Norteamérica 2026, la escuadra azteca ostenta una racha de 11 partidos sin perder en este presente año. Las estadísticas ahí van quedando, lo importante es lo que sigue, dijo Aguirre. Y es que pues ahí hay varias versiones en lo que respecta al Superman ecuatoriano. En la nómina de 26 jugadores elegidos por Becasese figuran 3 que militan en el fútbol mexicano: el defensa Jackson Poroso, el mediocampista Pedro Vite y el delantero Enner Valencia. En el caso de Poroso es peculiar porque, sin haber jugado nunca una eliminatoria, está en un segundo mundial y apenas tiene 11 partidos como seleccionado. Con 29 años, esta defensa de 1,92 metros, juega en Tijuana. Todo comparte plantel con Gilberto Mora, el talentoso mediocampista de 17 años, que es considerado la máxima promesa del fútbol mexicano. Por su lado, Pedro Vite, de 24 años, llegó al Mundial después de haber sido subcampeón del Clausura del 2026 con los Pumas, club en el que es compañero del delantero Guillermo Martínez, que se encuentra en este Mundial con el combinado azteca. Formado en Independiente del Valle, Vite fue el hombre clave en el histórico triunfo contra Alemania, con 12 contribuciones defensivas, una vez duelos ganados, 9 pelotas recuperadas, 2 intercepciones y una asistencia. El tercer infiltrado, que se puede decir, pues es Enner Valencia, es el delantero de Pachuca, con el que fue campeón de goleo pues en el 2014, en su primera etapa en la Liga Azteca. Con 36 años, el Superman Valencia, como lo llaman allá, el máximo anotador en la historia de la selección ecuatoriana, ha sido titular en los 3 partidos de este Mundial, pero aún no ha podido convertir ningún gol. Y allí surgen pues también las figuras de jugadores en la liga más importante en cuanto tiene que ver al soccer, que es la Liga Europea. Ecuador también presenta a una legión europea de 13 jugadores, entre ellos los defensas William Pacho del Paris Saint-Germain y Piero Hincapié del Arsenal, que 2 semanas atrás, pues del inicio del Mundial de 2026, se enfrentaron en la final de la UEFA Champions League, una liga importantísima, si no la más importante del mundo en cuanto tiene que ver, pues obviamente, al tema del fútbol. Pacho como defensa central e Hincapié como lateral izquierdo jugaron los 3 partidos de la primera fase del Mundial 2026. En un papel alternativo sobre el costado izquierdo está Pervis Estupiñán, jugador del AC Milan, donde comparte vestidor con el delantero mexicano Santiago Jiménez, presente en el torneo que organiza las 3 naciones norteamericanas también. Esta selección ecuatoriana, la segunda más joven del Mundial de 2026, no solo desafiará el martes, es decir, el día de mañana, al equipo local por el pase a octavos. Tras estar concentrados en Columbus, en Ohio, los hombres de Becasese subirán a los más de 2.200 metros de altitud de la Ciudad de México. Ahí buscarán otro resultado histórico, que pues resultaría ganar en el Estadio Azteca, donde México solo ha perdido 2 veces en competencias oficiales a lo largo de 60 años.
este dato es importantísimo. Motivado por el triunfo ante Alemania y de cara a los 16avos de final, Becasese se dijo: invito a todo Ecuador a estar unido. Ahora Ecuador tiene la oportunidad de llegar a un quinto partido mundialista, algo que nunca lo ha logrado. Son las 17:44.

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Bien, son las 17:45 minutos. Hay un gol, me parece, que se despliega 2. Alemania acaba de convertir en el complemento, así es que pues Paraguay virtualmente estaría fuera de las eliminatorias. Podemos avizorar que Alemania ha convertido un gol precisamente en este momento. Y pues obviamente virtualmente, como decimos, pues estaría Paraguay fuera del Mundial. Todavía resta tiempo para que pues obviamente el equipo sudamericano también haga de las suyas y convierta, y pues obviamente eventualmente también pueda disputar nuevos encuentros en lo que significa el Mundial. Vamos a concentrarnos en el tema de Ecuador, porque también hay un dato interesante en lo que respecta pues obviamente a este encuentro del día de mañana. Ecuador versus México es el partido más caro de los 16 avos de final del Mundial. ¿Cuáles son los precios de las entradas? Pues les vamos a contar. Desde la Ciudad de México, el partido entre Ecuador y México, que se juega este martes, es decir, el día de mañana, ha generado una expectativa enorme y ha elevado los precios de las entradas por los cielos. Un ticket categoría 3, que son los más baratos, está por encima de los $3,000. Jugar en México era una de las posibilidades que tenía Ecuador antes del Mundial. Lo más factible era que a la Tri le toque ese partido de 16 avos de final en algún destino de Estados Unidos, por supuesto. Sin embargo, el fútbol quiso que la selección ecuatoriana vaya a México a jugar en el Estadio Azteca ante la presencia de 80,000 espectadores aficionados. Será una fiesta completa en uno de los templos del fútbol mundial, pero conseguir una entrada parece pues completamente misión imposible. En el portal de la FIFA, para los que tienen usuario, directamente no hay manera de conseguir alguna entrada. Allí los boletos están agotados. En este momento ni siquiera hay disponibilidad de paquetes de hospitalidad, que son los más costosos. También se vendió absolutamente todo, es decir, no hay nada en la página oficial de la FIFA. Y quedan las plataformas de reventa. En el portal de la FIFA, donde los hinchas pueden revender las entradas que les sobraron o que no vayan a usar, se pueden encontrar tickets por encima de los $3,500, la más barata, por supuesto, pero hay muy pocas en la venta. Y después están las plataformas externas de reventa, en las que los hinchas pueden comprar y vender al precio que consideren. Por ejemplo, SeatGeek, un boleto en las últimas filas de arriba, cuesta $3,307 y una oferta en unas gradas más abajo está en $3,444. Un ticket. En TickPick el escenario es muy parecido. En esta plataforma la entrada más barata puede costar $3,921, pero hay opciones en palcos. Hay opciones en palcos o suites por las que se pide $10,064. Tenemos un dato que pues obviamente a través de haber observado la jugada y a través de haber realizado la observación en el VAR, se anula el gol de Alemania, de manera que pues siguen 1-1. El partido está completamente abierto y pues habrá la posibilidad de que pues obviamente se extienda el tema de este encuentro. Veremos qué es lo que pasa, vamos a seguirles contando. Les decíamos que en TickPick el escenario es muy parecido en lo que respecta al encuentro del día de mañana, que son plataformas externas donde se pueden adquirir las entradas, y que la entrada más barata puede costar $3,921, pero hay opciones en palcos o suites por las que se pide hasta $10,064. En otro portal también, pues para venta de entradas, que es StubHub, las entradas para este mismo compromiso van desde los $2,318 hasta los $5,966. De hecho, el partido entre Ecuador y México, este es un dato importante, es el que tiene las entradas más caras en reventa de todos los partidos de 16 avos de final del Mundial. Incluso por encima del encuentro entre Argentina y Cabo Verde, para que los hinchas de la albiceleste están buscando boletos por todas las vías.
en las plataformas de reventa. El partido más barato es el que juega Suiza y Argelia, esto en Vancouver, el 2 de julio. El boleto más barato empieza en los $372 en la plataforma, pues, SeatGeek. Los hinchas mexicanos están muy emocionados con su mundial. Ganaron los 3 partidos de la fase de grupos, no han recibido ningún gol y quieren seguir avanzando lo más lejos posible. En caso de conseguir una victoria, jugarían los octavos de final también en el Estadio Azteca. Pero enfrente estará la selección ecuatoriana de fútbol, que llamó la atención del mundo después de ganarle a Alemania en Nueva Jersey. Apareció el equipo de Sebastián Becasese que queríamos ver, y ahora la Tri se convirtió en un rival al que los otros países miran con respeto. Parece complicado que los hinchas ecuatorianos lleguen en la misma cantidad que lo hicieron en Filadelfia, por supuesto, o en Kansas o en Nueva Jersey. En los 3 estadios hubo la presencia de al menos 50,000 compatriotas alentando a la selección. Estos son datos históricos. En Nueva Jersey se marcó un nuevo récord en cuanto tiene que ver a la asistencia del público. Lo que sí está claro es que la tricolor no jugará sola y que los hinchas se están dando formas. Algunos están pagando los precios de reventa en las entradas. Otros tenían comprados los boletos con anticipación. Otros tuvieron la suerte de salir sorteados para la fase de grupos y eso automáticamente les habilita las siguientes fases en las que juegue la selección y pueden comprar al precio oficial. Además, la Federación Ecuatoriana de Fútbol ya se comunicó con FIFA para que se le entregue el porcentaje correspondiente de entradas para este partido. En todo caso, este número no superará los 2,000 boletos. Para conseguir estas entradas, la Federación Ecuatoriana de Fútbol le dará preferencia a los usuarios que tengan sus cuentas de FanFEF, que era uno de los beneficios cuando se adquirieron para las eliminatorias. Ya se confirmó que sí habrá banderazo en la Ciudad de México. Cada vez este evento se va volviendo una costumbre y los hinchas lo esperan con emoción. Será el día de hoy, lunes 29 de junio, en el monumento a Vicente Rocafuerte en Polanco. Se espera la presencia de unos 5,000 ecuatorianos al menos en el Estadio Azteca de la Ciudad de México para acompañar a la selección en el partido más importante de la tricolor en los últimos 20 años. Una victoria le permitiría, pues, al equipo de Sebastián Becasese avanzar a los octavos de final, pero primero hay que ganar en el Coloso de Santa Úrsula. Lo que se debe saber para el partido de mañana es que será, pues, en el Estadio Azteca a las 20 horas de Ecuador, 19 horas de México, 22 horas de Estados Unidos, 18 horas del oeste de Estados Unidos y a las 3 de la mañana de España para los compatriotas que por supuesto quieran ver el encuentro en el viejo continente. Este encuentro lo transmite Teleamazonas, DirecTV Sports, DirecTV Go, ESPN, Disney Plus y Paramount. Así es que, pues, todos estaremos pendientes del encuentro de mañana. Les enviamos siempre, siempre, siempre toda la positividad del mundo. Si bien en algún momento, pues por supuesto, en lo que fue el proceso inicial de la participación del Mundial, varios ecuatorianos y nos sumamos en diferentes circunstancias a la decepción que cada uno de nosotros pues habíamos sentido, ya en el encuentro con Alemania fue borrón y cuenta nueva. Una nueva participación en la que, pues, obviamente los ecuatorianos siempre se han sumado para apoyar a la selección ecuatoriana de fútbol. Hay cuestiones en las que, pues, obviamente la esperanza mueve mucho más de lo que significa en realidad estar viendo un encuentro. Así es que, pues, la misma positividad, la misma esperanza está marcada para el día de mañana y que, pues, por supuesto, en este juego que es 11 contra 11, no hay nadie más. Hay hinchas, obviamente, van a estar en mayor cantidad los seleccionados y los compatriotas de México, por supuesto, van a estar en mayor cantidad, entendemos, pero finalmente todo un país con 18 millones de ecuatorianos estarán pendientes del encuentro del día de mañana. Son las 17:55.

Bien, son las 17:56. El partido entre Paraguay y Alemania se mantienen 1-1. En este momento acaba de iniciar el segundo 15, en donde pues obviamente todos estarán siempre pendientes del encuentro. Así es que pues obviamente vamos a estar también pendientes y expectantes de qué es lo que va a suceder. Nosotros vamos con información que por supuesto concita el interés de la coyuntura nacional. ¿Cómo avanza el tema del fenómeno del Niño? Pues hay un resultado preliminar. El 35% de los gobiernos autónomos descentralizados, entre estos municipios y prefecturas, no han presentado sus planes de prevención. Les vamos a contar. La Secretaría Nacional de Gestión de Riesgos informó que únicamente 161 gobiernos autónomos descentralizados cumplieron con la entrega de sus planes de acción para la prevención frente a la llegada del fenómeno del Niño. De los 246 GATS obligados a presentar este instrumento, la entidad recibió 150 planos cantonales y 11 provinciales. El 22 y 23 de junio de 2026 se recibieron 126 aviones equivalentes a 78,3% del total de documentos presentados. De ellos, 118 correspondieron a cantones y 8 a prefecturas. El 23 de junio, fecha límite, se registró el mayor volumen de entregas. 110 aviones remitidos en una sola jornada, detalló la Secretaría. Y agregó que el incumplimiento de los 85 gobiernos no representa únicamente la inobservancia de una resolución oficial, sino también una omisión de la responsabilidad que tienen las autoridades locales con sus ciudadanos ante una amenaza climática conocida y advertida con anticipación. Además, la entidad advirtió que adoptará las que establece la normativa, cualquier disposición vigente frente a los gobiernos autónomos descentralizados, acciones que no atendieron a esta disposición. Recordaron también que los planos de prevención constituyen una herramienta para la prevención, mitigación, preparación y respuesta para salvar la vida de los ciudadanos. Entre los cantones que cumplieron con la presentación de los planos de prevención están Guayaquil, Quito, Manta, Puerto Viejo, Santo Domingo y también Pedernales. Ya son las 17:59. Con esto vamos finalizando la presente entrega de noticias y lo hacemos agradeciéndoles siempre la gentileza de acompañarnos. Que Dios nos bendiga en todos los momentos, que Dios bendiga a la selección ecuatoriana de fútbol, que mañana pues haga un espectáculo en el Estadio Azteca de la Ciudad de México. Conmigo será hasta el día de mañana.

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Bobby Sharp y Teddy Powell son los autores de esta pieza con la cual dábamos inicio a nuestra propuesta. El enorme Ray Charles nos dejaba Unchained My Heart del año 1961. ¿Qué tal, amigos? ¿Cómo están? Bienvenidos una vez más a Décadas, el encuentro de siempre con la buena música. Éxitos de todos los tiempos seleccionados como siempre por César y Damián Torletti. Colaborando en esta ocasión, y en varias también, el señor Pablo Torletti. Gisela Baroneto en la voz artística. Aquí en la conducción, Pablo Bauhofer. Grabación y edición Nivel 7 Estudio. Para continuar nuestro viaje nos vamos al año 1969. Aquí encontramos a los cuatro de Liverpool. Los Beatles nos traen Here Comes the Sun.

0: Esta banda se formó apenas un año después de la separación de los Beatles, en agosto del año 1971. Es compuesta por Linda McCartney junto con Danny Lane, y por supuesto a la cabeza, él. Paul McCartney and Wings nos dejaban del año 73, Let Me Roll It. Antes del 71, otro de los grandes clásicos de The Who, Behind Blue Eyes.
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0: Continuamos compartiendo con vos grandes éxitos. Primero de mayo del año 2023, fecha en la cual este gran cantautor canadiense nos dejaba físicamente, pero nos ha legado lo mejor de sí, toda su obra y su música. Él es Gordon Lightfoot, quien nos trae del 74, Sundown.

0: El inglés Graham Russell y el australiano Russell Hitchcock decían presente nuevamente en décadas. Air Supply traía del 80 All Out of Love. Antes, también del mismo año, Dire Straits traía Tunnel of Love.
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0: Bien amigos, para finalizar este primer bloque de décadas, vamos a recibir a este artista que ha logrado desarrollar una particular mezcla entre folk rock y hard rock. Él es John Cougar Mellencamp y trae del 83 Pink Houses.

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3: Con grandes éxitos de los 80 nos vamos a encontrar en esta parte de nuestro programa. Phil Collins, Marillion, Sandra, Prince, España y muchos más. Este segundo bloque de décadas comienza con David Bowie y Tonight.

0: La banda oriunda de Buckinghamshire, Marillion, pasaba en décadas nuevamente, esta vez trayéndonos del 84, Kaylee. Antes, también del mismo año, Phil Collins junto a Phil Bailey cantaban Easy Lover.
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0: Continúa sonando para vos la mejor música del mundo. Escuchamos ya el primer sencillo extraído del álbum debut de esta artista, llamado The Long Play. Ella es Sandra, quien nos canta María Magdalena.

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